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0: ¡Aló!
1: ¡Hola, mi negra!
0: ¿Dónde estás, Sergio?
1: Pero mira, acá estoy.
0: Siempre lo mismo contigo, ¿vale?
1: No, mira, si te cuento,
0: no. No, pero nada, pero nada. Te vienes a la casa
1: me
0: ya.
1: Me capturaron los marcianos.
0: ¡Ja! ¡Marciano! ¡Qué vaina! Ahora no, le dicen marciano. Estoy arrecha.
1: Pero, ¿te escuchaste?
0: No, yo no soporto esto. No.
1: Hasta

0: coño, qué vaina, vale.
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Amigos oyentes, familias queridas, tengan ustedes muy, pero muy buenos días a todos. Les saludo con la paz del Señor. En este momento ya estamos saliendo en vivo desde la ciudad de San Benito, provincia de Entre Ríos, aquí en su fina sintonía de la radio por FM Galena 95.7. Una vez más para compartir esta programación hasta las 10:30 de la mañana. Hoy domingo 11 de octubre, año 2026. Es un gusto de estar iniciando esta jornada, sí señor, sí señora, muy pero muy fresco aquí en la ciudad y toda la zona Saldaña, ¿no es cierto? Estamos viniendo desde la ciudad de Paraná, capital de Entre Ríos, donde le venimos a proponer la buena música, la buena compañía y la palabra de Dios que será de mucha bendición para tu vida.

Así estamos hasta las 10:30 de la mañana, estamos en vivo aquí por FM Galena 95.7 desde la ciudad de San Benito, provincia de Entre Ríos, en Selección Musical. Hay una puesta al aire, haciendo lo posible para que este programa sea posible. Está la diaconisa Elisa y quien les habla, un amigo de todos ustedes, el hermano evangelista Oscar, para que el Señor en este día nos esté hablando por medio de su palabra y estaremos compartiendo también, ¿no es cierto?, la palabra de Dios. Vamos a estar orando por todas las necesidades, así que amigos, familia, señor, señora, usted abuelo, usted que está escuchando en este momento la radio, usted que está mirando por TikTok, bueno, ahí estamos. Estamos saliendo en vivo por TikTok, ahí en Evangelista Oscar Romero, Ciudad de Paraná, Entre Ríos. Bueno, estamos saliendo en vivo en esta mañana. Dios pueda bendecir y pueda alcanzar grande victoria. Claro que sí, mi amigo, el día de anoche, día como todos los sábados de 18 a 20 horas, siempre estamos casi 20 y 30, casi 9 de la noche. Estamos compartiendo la reunión aquí en la ciudad de San Benito. Gracias a Dios tuvimos también la visita a nuestros hermanos, compartiendo una hermosa reunión de poder, donde Dios también, el Espíritu Santo de Dios, hablando a nuestra vida por medio de su palabra, usando también la vida de cada uno de los presentes, así como parte de la membresía, los hermanos, compartiendo también esta hermosa reunión. Así que estamos felices en esta mañana, estamos alegres, porque Dios ha permitido que juntos podamos alabar y glorificar el nombre santo de nuestro Señor Jesucristo. Así como dijimos, desde la ciudad de San Benito, provincia de Entre Ríos, aquí por FM Galena 95.7, saliendo en vivo para compartir la buena música, la buena compañía y la palabra de Dios. Quiero

comunicar, se puede comunicar con nosotros directamente aquí en los estudios de la radio al 343-622-8596. Estaremos recepcionando su pedido, estaremos recepcionando su mensaje en esta jornada, día domingo 11 de octubre, sí, de año 2026, compartiendo esta programación que está titulado Jesús es el camino del éxito.

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Así que bueno, estamos felices compartiendo. Puesta al aire, selección musical, diaconisa Elisa, y quienes habla, un amigo de todos ustedes, el hermano evangelista Oscar, compartiendo, así como hace muchísimos años, por medio de las ondas radiales, por medio de las programaciones radiales, siempre compartiendo la palabra de Dios. Siempre estamos orando por todas las necesidades. Dice Joel capítulo 2, dice, tierra, alégrate y gózate porque grandes cosas hará el Señor. Claro que sí, es una promesa que Dios tiene para la iglesia, para el pueblo de Dios, pero también para usted, Señor, para usted, señora. Alégrate porque en este día Dios va a hacer cosas maravillosas. También dice la palabra de Dios, si usted va a Isaías capítulo 38, allí en el versículo 1, viene una palabra a Isaías y le dice, acércate al rey Ezequías y le dice, ven y dile que arregle su casa, porque de cierto morirá. Y qué tremendo fue esa palabra, ¿sabe por qué? Porque dice la Biblia que aquel varón, siervo de Dios, Isaías, se acercó a aquel varón y le transmite aquella palabra. Vamos a ver Isaías, ya que viene a nuestra mente, a nuestro corazón. Allí Isaías capítulo 38, ¿no? Isaías capítulo 38, Dios alcance grande victoria en esta jornada. Hay poder en Jesucristo, ¿eh? Vamos a pedirle un ratito acá a la... que nos esté solucionando un poquito. Este es el problema que tenemos también en muchas veces en las redes sociales, que se te mete en cualquiera, ¿no? Así que... acá estamos felices. Vamos a leer lo que dice Isaías. Lo que dice la palabra de Dios, Isaías. Isaías capítulo 38, donde habla acerca de la enfermedad de Ezequías. Dice la Biblia, en aquellos días Ezequías enfermó de muerte y vino a él el profeta Isaías. Gloria a Dios. Damos gracias a Dios por todo, estamos felices, estamos contentos, estamos aquí para compartir la palabra del Señor en este día. Dios te bendiga, familia, Dios te bendiga a todos. Isaías capítulo 38 dice la palabra de Dios, vamos a meditar en esta mañana, esta hermosa palabra de Dios, más allá que muchas veces puede ser fuerte la palabra, pero hay victoria después de toda esta palabra. Y vine en aquellos días, dice la palabra de Dios, Ezequías enfermó de muerte. Y vino a él el profeta Isaías, hijo de Amós, y le dijo Jehová, así dijo Jehová, ¿no? Jehová dice así, ordena tu casa, porque morirás y no vivirás. Aleluya. Ordena tu casa, le dice. Mire qué palabra, una palabra muy, muy fuerte para aquel varón. Como diciéndolo, es tiempo de ordenar tus cosas personales, tus cosas que lo tienes desordenado. Y dice la palabra del Señor que entonces volvió Ezequías su rostro a la pared, hizo oraciones al Señor. Y qué tremenda esta palabra. Y dijo, oh Jehová, te ruego que te acuerde ahora que he estado delante de ti en verdad y con íntegro corazón, y que he hecho lo que ha sido agradable delante de tus ojos. Y lloró Ezequías con gran lloro. Entonces vino palabra de Jehová a Isaías diciendo, ve y di a Ezequías, Jehová Dios de David, tu padre, dice así, he oído tu oración y he visto tus lágrimas. He aquí que añado a tu día 15 años. Oh, aleluya, qué tremendo esta palabra, ¿no? He oído tus oraciones. Ahora, qué importante cuando el hombre aprende a tener una relación directa con el Señor. Ahora, qué importante también escuchar la palabra de Dios. Porque en la palabra de Dios, escuchar y poner por obra la palabra de Dios es la que nos va a traer victoria, nos va a traer bendición. Más allá que Ezequías recibe un tremendo mensaje, le dice que iba a morir. Y quizá con muchos quebrantos, con mucho dolor en su corazón,
¿no es cierto? Dice que inclinó su rostro hacia la pared y comenzó a orar. Yo no sé cuántos tiempos de oración llevó aquel hombre, porque la Biblia no me otorga directamente, no me dice el tiempo, pero sí me dice que hubo respuesta de parte de Dios. Y Dios vuelve a enviar al profeta Isaías, le dice que fueron oídos tus oraciones. Adóralo al Rey en esta mañana. Nunca será en vano cuando el hombre se pone, ¿no es cierto?, a cuenta con el Señor. Nunca será en vano, jamás. Porque Dios tiene poder para hacer cosas maravillosas, mi amigo. La oración tiene poder para deshacer obra maligna. Tiene poder, la oración es símbolo de tener un contacto con el Señor. Por eso dice Mateo capítulo 7, no habla acerca de la oración. Y en toda la Biblia nosotros encontramos cuando el pueblo se ha humillado y ha orado a Dios. Dice la Biblia que Dios ha traído respuestas sobre todas aquellas personas que se inclinaron hacia Él. Por eso dice esta palabra de Dios que en aquellos días Ezequías enfermó de muerte y vino a él el profeta Isaías, hijo de Amós, y le dijo: Jehová dice así, ordena tu casa porque morirá y no vivirá. Ordena tu casa, le dijo. Ordena tu vida. Ordena tu testimonio, tu vida personal. Hoy hay muchas personas que están con su, ¿no es cierto?, están con su mal testimonio. Hoy se están casando cada rato hoy en día. Hoy al recasamiento, que nosotros llamamos adulterio, lo están llamando de bendición. Ministros que están recasados, mi amigo. Y así están trabajando en la obra. Imagínense lo que van transmitiendo a otra generación. Le van transmitiendo a otra gente que hagan el mismo pecado que ellos lo están practicando. Están haciendo que eso siga teniendo éxito. No, mi amigo, no es así las cosas. Aleluya, sonría que Jesús le ama en esta mañana. Damos gracias a Dios por todo. Porque Dios nos ha dado victoria. Aleluya. Que Dios lo pueda bendecir a todas aquellas personas en esta mañana. Ordena tu casa, le dice. Se dio cuenta que importante es poner por obra la palabra de Dios, porque más allá que este hombre fue a llorar amargadamente, quizá con mucho dolor, con una profundidad en su alma. Aleluya. ¿Y sabe qué? Dice la palabra de Dios que... Pero vino, trajo un muy buen mensaje porque aquel hombre tomó la palabra de Dios. Y estoy seguro que ordenó su vida personal, porque por eso trajo Dios respuesta, porque si no... O quizá faltaba, ¿no es cierto?, lo necesario. Lo necesario era justamente la oración, la inclinación hacia Él. Faltaba más contacto con el Señor. Y Dios dice que le prolongó 15 años más. Ahora yo le pregunto, ¿qué vas a hacer con tantos años que Dios te está prolongando? ¿O qué vas a hacer con las cosas que Dios va a prolongar en su vida? ¿Qué vas a hacer, varón? ¿Qué vas a hacer, mujer? Usted es siervo, usted es sierva. Hoy queremos hablar de la sana doctrina. La sana doctrina justamente es eso, mi amigo. Dios nos enseña a ordenar nuestra vida. Hay muchos hombres que quieren... Y están predicando, como dije, la palabra de Dios, pero viven una vida desordenada. Muchos quieren, por ejemplos, muchos quieren cuestionar las cosas de Dios. Pero ¿sabe qué, mi amigo? Primero arregla tu vida. Oh, ¿por qué pasa el terremoto? ¿Por qué pasa aquello? Porque Dios ya ha hablado de un principio y la palabra se va a cumplir. Nosotros como ser humano tenemos que aprender a humillarnos, a arrepentirnos. Para que haya un cambio en nuestra vida, para que haya una limpieza en nuestras vidas. Aleluya, sonría que Jesús le ama. Esta misma palabra me llevas allá de Samuel capítulo 3, una palabra que se estaba mencionando. Dice la palabra de Dios que el joven Samuel ministraba a Jehová en presencia de Elí.
y la palabra de Jehová escaseaba en aquellos días. No había visión con frecuencia. Y aconteció que un día, que estando Elías acostado en su aposento, cuando sus ojos comenzaban a oscurecerse de modo que no podía ver, Samuel estaba durmiendo en el templo de Jehová, donde estaba el arca de Dios, antes que la lámpara de Dios fuese apagada. Aleluya. Qué tremenda esta palabra, ¿no? Ahí estaba el joven Samuel, durmiendo en el templo de Dios, al lado de la presencia de Dios, porque el arca es símbolo de la presencia de Dios. Pero no tenía un encuentro con el Señor. Él no tenía la experiencia personal con el Señor. Nunca escuchó la voz de Dios. Y eso es tremendo. Porque podemos ver, hermano, eso no quiere decir que una persona tiene mal testimonio. No, este varón no tenía mal testimonio. Al contrario, él te estaba sirviendo al Señor, pero lo que él nunca escuchó fue la voz del Espíritu Santo de Dios. Podía escuchar la palabra de Dios, podía leer la Biblia, podía escuchar mensajes, podía escuchar predicaciones, pero nunca tenía la experiencia que sus oídos podían oír la palabra del Señor. Qué tremendo, ¿no? Y dice que él estaba durmiendo en el templo de Jehová, donde estaba el arca de Dios. Y dice, antes que las lámparas de Dios fuesen apagadas. Mi amigo, quiero decirte algo. Trata de buscar del Señor, porque no sea cosa que las lámparas se te apaguen y se va a terminar todas las situaciones. Se van a terminar las oportunidades. A muchos ya se le apagaron las lámparas. No han aprovechado sus oportunidades. No han tenido un encuentro con el Señor. Y ay va a ser de aquel día. Porque todas aquellas personas incrédulas, todas aquellas personas que se burlan de las cosas de Dios, todas aquellas personas que tuvieron todo el tiempo necesario para arreglar sus vidas personales, ¿cómo heredarán el reino de Dios viviendo una vida perdidamente desordenada? Aleluya. Qué tremendo. Aleluya. Cuánta gente resentida. Yo me gusta verlo muchas veces en las redes sociales, ¿no? Cuántos hombres, cuántos jóvenes, cuántas mujeres resentidas. Personas que se burlan de las cosas de Dios. ¿Cómo cree usted que vaya a descansar el día que parta de esta tierra? Usted se va a ir directamente al fuego eterno, mi amigo, porque no hay arrepentimiento, porque no hay cambio en su vida. La Biblia dice, y la palabra de Dios nos enseña Apocalipsis. Si usted va a Apocalipsis capítulo 22, versículo 8 en adelante, la Biblia dice que el curandero, el brujo, el hechicero no entrarán al reino de Dios si nunca pertenecieron al Señor. ¿Cómo van a entrar? El fornicario, el adúltero, tampoco va a entrar al reino de Dios. Entonces, ¿qué significa eso? ¡Qué importante! El idólatra tampoco entrará al reino de Dios. El homicida, aquel que practica la homosexualidad, la prostituta, no entrará al reino de Dios porque no hubo un cambio de vida. No quisieron arreglar sus vidas personales. Aleluya. El reino de Dios no es para cualquier persona desordenada, mi amigo. El reino de Dios no es para cualquier persona que vive una vida desordenada, sino para personas que se pusieron a cuenta con el Señor. Y hoy es el día donde usted y yo juntos podamos poner a cuenta nuestra vida en las manos del Señor.

ustedes, como una mujer que nunca quiso cambiar su vida personal, ¿cómo entrará en el reino de Dios? Allá adentro hay personas que se arrepintieron, personas que cambiaron, que buscaron el cambio de parte de Dios en su vida, aquellos que lucharon para tener un buen testimonio, sin importar si otros quisieran ensuciarlo. Hay una cosa que puede pasar, muchas veces la burla, muchas veces la crítica, la murmuración puede embarrar tu vida, puede embarrar quizá tu apellido, pero hay algo que no van a poder esconder, tu buen testimonio de lo que tú llevas. Porque ese es un tesoro que solamente Dios, que Dios no va a permitir que lo puedan ensuciar. Te podrán tirar al barro, pero eso no va a cambiar tu vida, no va a cambiar tu testimonio. Usted al oro, usted le pueden llenar de barro, y usted sabe que el barro puede quitar quizá el brillo, pero no lo va a cambiar al oro para que sea barro. No, señor, va a seguir siendo un oro. A un diamante usted le puede ensuciar con mugre, pero siempre seguirá siendo un diamante, porque ese es el producto. Y así, cuando el hombre y la mujer también mantienen su testimonio, podrán blasfemar contra usted, podrán querer ensuciarte tu nombre, tu persona. Pero quiero decirte que eso va a ser algo pasajero, porque lo que tú mantienes, eso se tendrá, porque Dios también guarda nuestras vidas personales. Por eso dice que Dios al humilde, al sencillo, Dios lo levanta y lo pone en alto, y la palabra de Dios se cumple. Por eso dice la Biblia que este joven estaba durmiendo en la presencia de Dios antes que la luz sea apagada. Mi amigo, no esperes que la vida se te apague, no esperes que el ministerio se te apague, sino que en este día, así como dice Isaías capítulo 38, que cuando viene el profeta le dice: arregla tu casa porque de cierto morirá. Y la palabra de Dios dice que aquel hombre se inclinó y comenzó a orar a Dios. Y Dios trajo respuesta sobre su vida. ¿Sabe por qué? Porque estoy seguro que aquel hombre entendió el mensaje y arregló su vida. Adóralo al Señor en esta mañana. Aleluya, aleluya, aleluya. Tú quieres servir a Dios, mujer. Primero arregla tu vida personal. En una oportunidad hace muchos años, una mujer, una señora grande, con muchos hijos, su marido no se quería casar con ella y ella quería servir a Dios. Ambos querían servir a Dios. Pero un día tuvimos que, mire, estoy hablando allá 2013, 2014, hace muchos años atrás. Le estuve diciendo a que estuvimos hablando y le dijimos: señora, pero usted no puede servir a Dios de esa manera. Porque usted está en un acto de fornicación, usted está en concubinato. La Biblia dice que usted tiene que ser soltera o tiene que ser casada. No, concubinato no sirve. Y el hombre no se quería casar. Él también iba a la iglesia, pero tampoco se quería casar. Y eso es vivir una vida desordenada. ¿Y sabe qué? Aquella mujer directamente cortó por lo más sano. Dijo: yo voy a servir a Dios. Y si tú no te quieres casar conmigo, a partir de ahora no voy a tener más relaciones como lo solía hacer contigo. Cortó esa relación. ¿Sabe por qué? Porque ambos conocían la palabra de Dios. Aleluya. Así que bueno, un saludo para nuestros hermanos allí en la provincia de Chaco. ¿Sabe qué? Esta mujer decidió ordenar su vida. Y gloria a Dios porque lo hizo. Porque si conociendo ambos la palabra de Dios y no querían arreglar, alguien tenía que determinarse. Y es lo que la Biblia nos enseña: ordenar nuestra vida. Ordenar nuestra vida, hay que ordenarlo, mi amigo. Hay cosas que muchas veces nos vas a doler. Lamentablemente estamos viviendo tiempos de fábulas. Así como dice 2 Timoteo capítulo 4. Que tienen, hay mucha gente que tienen comezón de querer oír la palabra de Dios, pero quieren seguir todavía su camino, quieren seguir su mismo instinto, quieren seguir su misma personalidad, quieren vivir conforme a su deseo y no conforme a la voluntad de Dios.

Mucho quieren escuchar y mucho escuchan, pero no quieren cambiar de vida, no quieren cambiar, no se quieren volcar a la voluntad de Dios. Y qué tremendo esta palabra de Dios. Y es lo que nosotros tenemos que enseñar. ¿Cómo un adúltero puede decir a otro adúltero, no anda adulterando si él mismo está en adulterio? ¿Cómo un fornicario puede decir, no, tú no puedes andar en fornicación y si él está siendo fornicario? Y lamentablemente hoy tenemos líderes en esas situaciones. Hombres que están enfrente de obra, que han cambiado su mujer, ahora ya tienen otras mujeres, ya hicieron otra familia. ¿Y qué testimonio le acompaña a mi amigo lejos de la voluntad de Dios? Por eso la Biblia nos enseña, y qué lindo, ¿no? Aceptar la palabra de Dios, ordena tu casa, ordena tu vida, ordena tu matrimonio. Deje el chisme, deje la murmuración. Aleluya, deje la borrachera, mi amigo. Deje el vicio que le está destruyendo, se está destruyendo usted mismo. Adóralo al Rey que vive en este día. Bendito es el nombre de Jesús. La gloria para nuestro Dios. Aleluya. Hay poder en Jesucristo de Nazaret. Siempre tenemos. Hay poder en Jesús. Hay que ordenar, mi amigo. Hay que ordenar. Dice la Biblia que viene palabra de Dios antes que las lámparas se apaguen. No espere, mi amigo, que se te apague la lámpara como a muchos se le apagó la lámpara en esta tierra y ya no tuvieron más oportunidades. ¿Cuántas personas que están dejando las cosas de Dios para los últimos? ¿Cuántas personas que conociendo la verdad hoy no se quieren arrepentir? Aleluya, adóralo al Rey que vive en esta mañana. Muchas veces dice, no, primero voy a terminar con mi trabajo y después voy a seguir con las cosas de Dios. Siempre dejaron al Señor a los últimos. No podemos, mi amigo. Dios tiene que estar por encima de todas las cosas. Uno tiene que trabajar, uno tiene su familia. Aleluya. Aleluya. Bendito es el nombre de Dios. Qué tremendo en esta mañana. Fíjese, uno empieza a tocar estos temas y en las redes sociales comienza a entremeterse. El diablo existe, mi amigo, claro que existe. Y cuando hablamos de estos temas, de adulterio, de fornicaciones, de borrachera, de brujería, de hechicería, ahí comienzan los problemas. Aleluya. Pero muchos no hablan de estas cosas, mi amigo, porque ellos están en esa situación. Jesús podía hablar de todas estas cosas porque él no estaba en adulterio, no estaba en fornicación, no estaba en esas situaciones. Hoy vemos nosotros muchos programas en las redes sociales, hombres que quieren hablar las cosas de Dios, pero fíjese su testimonio, sus vidas personales como están. Aleluya. Y muchos así andan también criticando, murmurando, pues fíjese. ¿Sabe cuántas personas que han llegado a la iglesia, pero sabe por qué no permanece? Porque siguen mintiendo, siguen robando, siguen la vieja vida, no quieren cambiar. Muchachos jóvenes, jodiéndole a medio mundo, mujeres usando estrategias para tener plata. Y de esa manera no van a permanecer en el Señor. Aleluya, sonría que Jesús le ama en esta mañana. Samuel estaba durmiendo junto al templo del Señor, dice la Biblia. Estaba en el arca, donde estaba el arca de Dios, antes que las lámparas fuese apagada. ¿Sabe que las lámparas en aquellos tiempos no eran como hoy en día que tenemos luz eléctrica? No, en aquella época era todo, eran mantenidas con aceite de oliva. Y para que las lámparas no se apaguen había que echarle aceite. Pero también había un horario específico, que hasta ciertos horarios el templo estaba iluminado con aquellas luces, con aquellas lámparas. Y llegaba hasta cierto horario que se cortaba, se apagaba. Por eso dice la Biblia que
antes que las lámparas fuesen apagadas, vino palabra de Dios a la vida de Samuel. Dios no anda en la oscuridad, mi amigo. La oscuridad sí simboliza cosas malas, cosas que no edifican la vida del hombre. Aleluya. Dios no es un Dios de tiniebla, mi amigo. Dios es un Dios de luz. La palabra de Dios es clara. Por eso dice la palabra de Dios que Jehová llamó a Samuel y él respondió: he aquí. Y corriendo hacia Elí, que era el otro hombre que estaba en aquel lugar, dice: ¿para qué me llamaste? Y Elí le dijo: yo no te he llamado, vuelve y acuéstate. Y él volvió y se acostó. El joven no tenía experiencia con el Señor. El joven no conocía la voz del Señor. No tenía la experiencia con el Espíritu Santo de Dios. Ahora, qué importante que nosotros podamos tener la experiencia con el Espíritu Santo de Dios, mi amigo, para que nadie nos venga a engañar, para que nadie no nos venga, porque hoy en día cualquiera puede hablar de las cosas de Dios, pero ¿será que mire cómo están sus vidas personales? No tienen testimonio. Y eso es lo que más quizás están hoy en plataformas y en lo más alto. Yo no digo que hay hombres que tienen buenos testimonios y están también quizás en una plataforma muy alta. Pero mucho más son de aquellas personas usándose estrategias. Aleluya. Hay poder en Jesucristo en esta mañana. Y dice la palabra de Dios que en el versículo 5: y corriendo a Elí dijo: he aquí, ¿para qué me llamaste? Y dijo: yo no te he llamado, vuelve y acuéstate. Y él se volvió a acostar. Y dice la palabra de Dios, versículo 6, volvió Jehová, y Jehová volvió a llamar otra vez a Samuel, y levantándose Samuel vino de otra vez vuelta a Elí, y dijo: heme aquí, ¿para qué me has llamado? Y él le dijo: hijo mío, yo no te he llamado, vuelve y acuéstate. Acá hay dos cosas que podemos aprender de la parte, que podemos aprender en esta mañana. Qué triste por un hombre como Elí, que siendo un hombre que estaba encargado de aquella obra, no entendiese que era el Espíritu Santo de Dios tratando con la vida del joven. Por eso dice la Biblia que había poca frecuencia. No estaban entendiendo el mensaje de Dios. Qué tremendo esta palabra. Segundo, un joven que trabajaba dentro de la obra de Dios, pero no tenía experiencias personales con el Espíritu Santo de Dios. ¿Por qué será? ¿Le faltaba más oración? ¿Le faltaba más perseverancia? Y qué tremendo esta palabra. Y la tercera vez, dice la Biblia, dice la palabra de Dios, dijo: hijo mío, no te he llamado, vuelve y acuéstate. En el versículo 7, Samuel, dice: Samuel no había conocido aún a Jehová, ni la palabra de Jehová le había sido revelada. Jehová pues llamó a la tercera vez a Samuel, y él llamó y vino a Elí, y dijo: he aquí, ¿para qué me has llamado? Entonces entendió Elí, mire, estaba medio fuera de sintonía, parece, también ahí el profeta Elí, ¿eh? Estaba medio fuera de sintonía, y qué tremendo esta palabra, porque no estaba entendiendo de que no era un hombre quien le estaba llamando a Samuel, sino que era Dios mismo tratando con su vida. Y qué lindo cuando nosotros realmente tenemos ese discernimiento, porque eso también, esto simboliza la falta de discernimiento en este tiempo, que a cualquier cosa le decimos gloria a Dios y aleluya, y muchas veces estamos equivocados, mi amigo. No. Hoy tenemos que tener mucha convicción dónde vamos a congregarnos. No importa si el predicador está predicando abajo un árbol, esté allá, no sé, en la costa de un monte, o quizá en una plaza. Acá lo que interesa es que si el Espíritu Santo de Dios está sobre esa vida.
Y si todo lo que transmite viene de parte de Dios, no importa el lugar, no importa la mueblería, el inmueble donde está, no importa esas cosas. Lo que importa es saber si está de parte de Dios o no. Pero para eso necesitamos discernimiento. Aleluya. Porque ¿de qué me sirve tener una congregación a todo trapo y no está el Espíritu Santo de Dios? Hoy vemos en las redes sociales, hoy vemos en los medios masivos, televisivos, mi amigo, semejantes congregaciones, pues yo quiero decirle que ahí no está el Señor. Porque usan estrategias fuera de las cosas de la Biblia. Usan tantas cosas para su beneficio propio que la Biblia no le acompaña. A usted me puede decir, no, pero si ellos usan la palabra, pero usan nomás, pero no tienen testimonio, no tienen una base bíblica que le pueda mantener. No hay promesa de Dios sobre su vida. Aleluya. Por eso dice la palabra de Dios que aquel varón Jehová pues llamó la tercera vez a Samuel y se levantó y vino a Elí y dijo, heme aquí, ¿para qué me has llamado? Entonces entendió Elí que Jehová llamaba al joven. Gloria a Dios. Qué lindo cuando nosotros estamos viendo que Dios está tratando con la iglesia, cuando Dios está tratando con los hermanos, cuando Dios está tratando con una vida personal. Pero también tenemos que saber si es Dios y al mismo tiempo si no es el diablo que está usando también su vida y que el diablo está luchando. Porque es fácil que uno pueda decir, hoy doy gracias a Dios por las pruebas que estoy pasando. Pero ¿qué prueba? Un día una persona dice, estamos tremendo pasando esta prueba. No era una prueba, mi amigo, era una consecuencia por mala decisión que tomaron. Esa no es una prueba, las pruebas son cuando viene parte de Dios que va a probar un examen. Yo con la escuela, usted tiene para estudiar y después tiene que rendir ese examen. Pero si Dios no le ha dado algo, no venía de ver una consecuencia de sus malas decisiones. Un joven también, que digamos joven, que ya está medio pasado de jóvenes, tomando cocaína, se descompone y por misericordia de Dios se salva. Y después dijo, he estado pasando una prueba. ¿Qué prueba? Probando cocaína, ¿usted cree que Dios va a probar de esa manera? Usted nomás sabe, eso no es prueba. Eso es una consecuencia por mala sustancia que usted ha tomado, por consumir cosas que está prohibido. ¿Cómo vamos a decir que el hermano casi se murió o fulano casi se murió? Dios le estaba probando. ¿Cómo Dios? Dios no le va a dar la cocaína a nadie para probarle. Usted está equivocado. Dios no le va a dar, no sé, una damajuana de vino que usted se emborrache. Dios me estaba probando con una damajuana de vino. No, usted está equivocado. Satanás está queriendo quitar su vida. Aleluya, sonríe que a Jesús le ama. Dios me ha probado, dijo un hombre una vez, con esta enfermedad. No, esa enfermedad fue consecuencia de los años que ha consumido tanto alcohol. Dios no va a probar de esa manera, mi amigo. Sonría que Jesús le ama en esta mañana. Aleluya. Dios no le va a poner un pucho en la boca para probar a ver hasta dónde va a aguantar su pulmón. No, eso no viene de parte de Dios. Dios no te va a dar algo que te destruya. Más al contrario, dice la Biblia que nosotros tenemos que cuidarnos. Y a veces somos glotones, mi amigo. Hay una glotonería en nuestra vida. ¿Por qué hay tantas enfermedades? Y nos pasa, ¿sabe por qué hay enfermedad? Porque somos glotones. Comemos, comemos y comemos. Peor que un hipopótamo desde ya para todavía. Y eso también se habla y hay que decirlo. Y eso la Biblia nos enseña. Que hay que comer lo necesario. Pero ahí no pasamos todo, compañeros, estamos incluidos también. Ah, pero la Biblia nos enseña que nosotros tenemos que cuidar nuestro, porque ni siquiera en nuestra vida, la Biblia dice que es nuestro, que nuestra vida es el templo del Espíritu Santo de Dios. Aleluya. Sonría que Jesús le ama en esta mañana. Y dice la palabra de Dios que cuando aquel varón entendió que Jehová le estaba llamando, entonces fue y le dijo, ¿no?
le preparó a aquel joven. Qué lindo cuando nosotros también estamos viendo de que Dios tiene un llamado con esa persona y comenzamos a prepararlo. Pero el problema es que muchas veces el orgullo de aquellas personas no se dejan tratar. No se dejan trabajar, no quieren que nadie le enseñe. Entonces, ¿cómo quiere que Dios pueda prepararlo si usted no está permitiendo que alguien le pueda enseñar, que le pueda instruir? Hay algunos porque ya saben más, un poco más de la Biblia que el líder, ya no quieren recibir ninguna orden. Pero no, mi amigo, las cosas no es así. Dice la palabra del Señor que cuando aquel varón entendió que era el Señor que estaba llamando la vida de Samuel, dice la Biblia que le dijo Elías a Samuel: ve y acuéstate, y si te llama, dirá: habla, Jehová, porque tu siervo oye. Aleluya. Habla, Jehová, porque tu siervo oye. Oh, qué lindo cuando un hombre, una mujer se decide, mi amigo, sin mirar las circunstancias, los problemas, las necesidades. Pero también tenemos que mirar muchas veces, ¿sabe qué nos damos oído? Cuando a veces estamos muy bendecidos, estamos muy prosperados, ya no queremos oír las cosas de Dios, porque ya no tenemos tiempo, porque estamos saturados de trabajo, porque tenemos lo necesario para movilizarnos, para andar. Eso es otro peligro también dentro del camino de Dios. Pero qué lindo cuando hay humildad y sencillez en nuestro corazón. Cuando sale la glotonería de nuestra vida, que sale la gritería, cuando sale toda esta malicia. Pero hay que pedirle al Señor, hay que orar a Dios. Aleluya. Pero qué lindo cuando nosotros nos venimos y nos humillamos. Señor, esta es mi debilidad, este es el vicio que me tiene atado. Señor, yo quiero salir de esto, yo quiero salir de estas cosas. Ahí nos estamos humillando, ese símbolo de mansedumbre. Nosotros le estamos pidiendo el socorro al Señor. La Biblia dice: ¿de dónde vendrá mi socorro? Mi socorro viene de Jehová, que hizo los cielos y la tierra. Y qué lindo cuando nosotros nos humillamos, le pedimos al Señor. Y eso es contarle al Señor: mire, este es el vicio que tengo, esta es la debilidad que estoy llevando en mi vida. Yo quiero cambiar, Señor. Yo quiero tener una vida nueva. Quiero tener, Señor, una vida llena de la gracia, de tu poder, mi Dios. Y eso es lo que Dios está queriendo de nuestra vida. Dios está queriendo ese reconocimiento, reconocernos que sin Cristo no somos nada. Aleluya. Ese es el Dios que nosotros estamos sirviendo. Ese es el Dios que nosotros tenemos que servir. Y esa es la actitud que debemos tomar. Señor, tú sabes que no puedo con esto, pero yo quiero que tú me ayudes. Señor, yo quiero cambiar de vida, Señor. Yo quiero ser libre, Padre. Yo quiero servirte, Padre Santo. Aleluya. Y qué lindo porque dice la Biblia que vino la palabra y Jehová dijo a Samuel: he aquí yo una cosa en Israel, quien a quien la oye le retiñirá ambos oídos. ¿Pero por qué, mi hermano? Porque en el versículo 10 dice que vino nuevamente y vino Jehová y se paró y llamó como las otras veces: Samuel, Samuel. Entonces Samuel dijo: habla, porque tu siervo oye. Aleluya. Y qué lindo que en esta mañana nosotros podemos abrirle el corazón y le podamos decir: Señor, habla mi vida, habla mi corazón, Padre Santo. Abra mis oídos, Señor. Entra en mi corazón, entra en mi alma, Señor. Aleluya. Sí, saca todo lo que no sirve, lo que no te agrada, Señor. Quita de mí todo lo que me está perjudicando, Señor, para que pueda servirte con amor. No por prepotencia, no por orgullo, no por soberbia, Señor, sino que pueda servirte con amor. Y sabe que cuando uno sirve por amor, hermano, no importa la situación que pueda enfrentar, no importa la situación que se le pueda llegar, no va a servir con amor, no va a servir con amor, con cariño. Y eso requiere de voluntad, va a requerir de muchos tiempos que tenemos que hacer para Dios.
Pero cuando hay orgullo, ¿sabe qué? Oh, vamos a criticar los tiempos que damos para el Señor. Nos vamos a sentir inquietos. ¿Por qué? Porque hay orgullo todavía en el corazón. Por eso qué lindo escuchar la palabra de Dios antes que la luz, que las lámparas se apaguen. Porque a muchos ya se le están apagando las lámparas. A muchos ya se le está cortando el hilo de su carretel, mi amigo. Y todavía como Ezequías, todavía no ha arreglado su vida. Pero en esta mañana usted dígale: Señor, yo quiero arreglar mi vida. Señor, yo quiero hacer tu voluntad. Señor, yo te entrego mi vida, te entrego mi corazón. Y haz de mí conforme a tu quiera, Padre. Porque aquel joven, cuando aquel hombre le preparó, dice que vino una vez más y habló y le dijo: Samuel, Samuel. Quizá tú no te llamas Samuel, pero Dios puede estar llamando tu vida. Quizá hay un ministerio, hay un llamado que Dios en este tiempo quiere prolongar. Aleluya. Dice la Biblia, allí en Segunda de Reyes capítulo 20, habla acerca de Ezequías. Isaías capítulo 30 también habla acerca, 38 versículo 1 en adelante, habla también de este pasaje bíblico. Dice que cuando aquel hombre inclinó su rostro hacia la pared, símbolo de humillación, mi amigo, símbolo de humillación, de reconocimiento, símbolo de quebrarse en la presencia de Dios, reconocer que muchas veces tenemos una vida desordenada, pero sí que tenemos actitud de ordenar nuestras vidas. Dice que el Señor escuchó la oración y le prolongó 15 años. Aleluya. Cuánto da la gloria a Dios en esta mañana. Dele la gloria a Dios en esta mañana. Yo siento la gloria de Dios en este día. Yo siento, si Dios prolongó vida sobre Ezequías, Dios también puede prolongar cosas sobre tu vida, mujer, varón, señor, señora. Dios quiere que sí prolongar, significa que Dios vas a añadir. Dios vas a añadir lo que tú estás queriendo. Quizás Dios vas a añadir más de lo que tú estás queriendo, porque en la voluntad de Dios muchas veces no sabemos los propósitos de Dios. Por eso en esta mañana dile: Señor, prolongue todo lo que tiene que prolongar en mi vida. Danos todo lo que tú tienes preparado. Que no sea de nuestro proyecto, pero sí que sea el proyecto tuyo. Señor, aleluya. Gloria a Dios. Que Dios le alcance grande victoria a todos los que están escuchando la radio, a los que están mirando por TikTok. Que Dios te bendiga en esta mañana, te fortalezca. Pero siento decirte que así como Dios añadió 15 años más sobre la vida de Ezequías, Dios también va a añadir cosas en tu hogar, en tu familia, en tus hijos, en tu vida matrimonial. Dios va a añadir, Dios va a proveer, Dios te va a dar los recursos necesarios, porque eso es lo que significa que Dios va a añadir. Dios no es un Dios que te va a quitar, no, si te quita va a ser para algo mayor, mi amigo. Pero es tiempo de oraciones, mi amigo. Demos la gloria a Dios en esta mañana. Sabe que yo siento de orar en este momento y voy a orar. Orar por personas que están en situación, pero tengo este mensaje para darte. Dios te va a añadir. Dios te va a añadir. Dios te va a proveer. Dios ha escuchado tu oración, que dice la palabra de Dios, que Dios escuchó la oración de Ezequías y le prolongó años y años en su vida. Y eso es lo que Dios va a hacer en tu vida. Dios ha escuchado tu oración, mujer, varón, joven, jovencita, pastor. Dios ha escuchado tu oración. ¿Sabe por qué a muchos Dios no le escucha la oración? Porque tienen mal testimonio. Su testimonio no la acompaña. Están en contra de la voluntad de Dios. Por eso hay muchas personas que andan conforme a sus antojos, que andan conforme a su deseo, porque Dios ya no le está prolongando nada. Andan conforme a su diseño, conforme a su propósito, pero lejos de los propósitos de Dios. Padre, te damos gracias en esta mañana. Gracias te damos porque sé que en esta mañana tú estás hablando a tu vida. Yo sé que el Espíritu Santo Dios está hablando a nuestra vida, a nuestros corazones. Arregla tu casa,
arregla tu vida, arregla tu ministerio, mi amigo, amiga, siervo de Dios. Porque hay algo que Dios quiere prolongar, hay algo que Dios quiere añadir. ¿Cómo quiere que Dios pueda añadir si tú todavía no arreglas tu vida, no arreglas tu hogar, no estás arreglando tu familia? Porque cuando Dios le habla a Ezequías, Dios le habló a Ezequías, a él le dijo, tú tienes que arreglar tu vida. Porque había un espíritu de muerte que se venía sobre esa vida. Pero cuando aquel hombre se inclinó hacia Dios, cuando aquel hombre comenzó a clamar, capaz tú eres una persona que ya no ora más, no te congrega, no eres parte de la membresía. Por eso este día inclínate al Señor, comienzas a orar, mi amigo, para que Dios te libre de la muerte, para que Dios, cuando habla de muerte, está hablando de fracaso. Cuánta gente que está fracasada, cuánta gente que está humillada, cuántas personas que están en situación de proceso de dolor por causa de la dureza de su corazón. Pero hoy es el día, hoy es el momento donde el Espíritu Santo de Dios rompe cadenas, se rompe cadenas. La Biblia dice que por causa de la unción el yugo se pudre, todo es yugo de maldiciones, todo es yugo de maldiciones, de maliciencia. Padre, en el nombre de Jesucristo, nosotros creemos por tu palabra, Señor. Cuando el hombre se humilla, cuando el hombre arregla su vida, yo sé que tú escuchas la oración, Padre Santo, aleluya, y tú es el Dios que añade, el Dios que prolonga, el Dios que sigue, Señor, sumando, que sigue multiplicando, aleluya. Adóralo al Rey en esta mañana, adóralo al Rey. Señor, estoy orando por personas que están en situación de enfermedad, situaciones que están padeciendo en este momento. Rompas cadenas, rompas cadenas, maldiciones. Maldiciones por causa de la idolatría, de la inmundicia, de la hechicería, se rompen esta mañana, se quiebran en el nombre de Jesucristo de Nazaret. Rompas cadenas en el nombre de Jesucristo. Todas esas puertas, ¿sabe por qué hay puertas que están cerradas, mi amigo? ¿Sabe por qué hay puertas que no puedes avanzar, que no puedes crecer, que no puedes madurar? Porque hay cosas que tienes que arreglar, mi amigo. Hay cosas que tú tienes que arreglar. Y cuando tú arreglas esa vida, cuando tú arreglas esa situación, yo quiero decirte, Dios vas a prolongar, Dios te vas a añadir. Hay personas, hay ministros que hay cosas que no le están haciendo añadido, porque usted no está arreglando las cosas que tienen que arreglar. Alábalo al Señor, que tú puedes en esta mañana, aleluya, aleluya. Adóralo al Rey que vive en esta mañana. Yo siento la gloria de Dios, pero siento decirte, hay personas que no están haciendo, Dios no puede añadir bendiciones sobre tu vida. Dios no puede añadir respuestas sobre tu vida, porque hay cosas que tiene que ordenar, así como Ezequías. Tiene que ordenar. Y hay cosas que solamente usted lo sabe, mi amigo. Que ninguno otro lo sabe, pero sí Dios lo está sabiendo. Aleluya. Aleluya. Qué tremendo esta palabra en esta mañana. Por eso dice allí, mire, Isaías capítulo 38. Cuando viene la palabra de Dios, dice la Biblia que se enfermó con un espíritu de muerte. Y Dios le habló directamente, le dice, ordena. Le dice Isaías, hijo de Amós, le dijo, Jehová dice así, ordena tu casa, porque morirás. Porque había un espíritu de muerte que estaba sobre la vida de Ezequías. Entonces volvió Ezequías su rostro a la pared, hizo oración a Jehová, aleluya. ¿Será que no le estaba faltando tiempo de oraciones? Eso, tiempo de oraciones, ¿sabe lo que significa? Como le dije un principio, es símbolo de volverse una relación con el Señor. Es un placer también para mí que usted está escuchando palabra de Dios en esta mañana, aleluya. ¿Sabe qué? Por eso el Señor le dice a Ezequías, quizá amargadamente, tristemente, congojadamente, pero dice que se volvió y comenzó a orar. Y ahí sus oraciones fueron escuchadas. Porque cuando hay un corazón volcado hacia Dios,
cuando hay un corazón que se vuelve hacia el Señor. Esto es símbolo de reconocimiento humano. Amigo, tenemos que reconocernos. Debemos reconocernos que somos pecadores, pero que tenemos que salir del pecado. Tiene que salir de las drogadicciones, tiene que salir del adulterio, tiene que salir de las fornicaciones, tiene que salir del chisme, tiene que salir de la murmuración, mi amigo. Tiene que salir de las divisiones. Adóralo al Rey que vive en esta mañana. Volcarse, hacer oraciones, símbolo de que nos estamos volcando a buscar la presencia de Dios, reconciliarnos con el Señor. Y dice que lloró aquel día Ezequías. Y dijo: oh Jehová, te ruego que te acuerdes ahora que he andado delante de ti en verdad y de íntegro corazón. ¿Cuántas personas que perdieron su integridad con el Señor? Antes alababan al Señor y anda ahora haciendo procesión ahí por la ciudad, y que lejos de la voluntad de Dios. Sonría que Jesús le ama. Antes alababan y glorificaban al Señor y ahora andan prendiendo velitas a San Cayetano. No, mi amigo, vuélvete a Jesucristo en este día. Adóralo al Señor. Qué tremendo, 5,000 visualizaciones alcanzadas, 5,000. Que Dios lo bendiga a todos, tremendo. Dios está trayendo una grande victoria en esta mañana. Pero siento decirle que hay personas que se tienen que reconciliar con el Señor. Y no solamente reconciliarse con el Señor, usted tiene que arreglar situaciones personales, se tiene que reconciliar con algunas personas también. Vaya, arregle. Porque mientras usted no arregle ese problema, ¿sabe qué? Porque hay mucha gente, ellos son víctimas. ¡Ay, a ellos le hicieron todo! Pero ellos no hicieron mal a nadie. Usted nomás sabe, usted tiene que ir a reconocerse. Y algunos van a tener que ir a devolver también. Eso es lo más triste. Aleluya. Sonría que Jesús le ama en esta mañana. No se le vaya el gozo en este día. Y dice la palabra de Dios, estamos leyendo Isaías 38, ¿no? Y dice: agradable delante de tus ojos. Y lloró Ezequías con gran lloro. ¿Qué significa? Había quebrantamiento en su corazón. Ese quebrantamiento es símbolo de reconocimiento, de reconciliación. Reconocer que sin Cristo no somos nada en la vida, mi amigo. Y ahí viene palabra de Dios. Lo que Dios está viendo aquí en nuestro corazón, mi amigo. Que lo que hay en tu vida, que lo que hay en tu corazón en esta mañana. Y le dice la palabra de Dios: entonces vino palabra de Jehová a Isaías diciendo: ve y dile a Ezequías. Aleluya. Quizás tú no te llamas Ezequías, no sé cómo te llamas. Te llamas Osvaldo, te llamas Jorge, te llamas Pedro. No sé cómo tú te llamas en este día. ¿Cómo te llamas Analía? ¿Cómo te llamas Sandra? No sé cómo tú te llamas. Pero esta es tu palabra. Pone tu nombre en este día. Entonces vino palabra de Jehová a Isaías diciendo: ve y dile a Ezequías. Ahí pone tu nombre. Jehová Dios de David tu padre dice así: he oído tu oración, he visto tus lágrimas. De aquí que yo añado a tu día 15 años. Y te libraré. Está hablando de libertad. Mire, mire lo que dice la palabra de Dios. Quiere decir que estaba atado este hombre. Estaba encarcelado. Estaba. ¿Cuánta gente que hoy están encarcelados y no en una cárcel allí prohibido de su libertad? Muchas veces las mismas cárceles lo están llevando en su propia vida personal. Qué tremendo esta palabra. Y te liberaré a ti y a esta ciudad de la mano del rey de Asiria, y a esta ciudad ampararé. Aleluya. Porque muchas veces hay padre y madre que no ven la respuesta de Dios, porque Dios primero quiere trabajar con usted. Dios primero quiere trabajar con usted, mi amigo, con usted, mi amiga, usted, señor, señora. Dios primero quiere hacerte libre a usted, pero usted tiene que abrirle su corazón, ¿sabe? Usted tiene que reconocerse, así como hizo Ezequías. Ezequías se reconoció, dice que se volvió, comenzó a orar. Y ahí Dios trajo respuesta.
Ahí Dios comenzó, porque Dios comenzó a hacerle libre, libre de la muerte. Había un espíritu de muerte que estaba. Ese espíritu de muerte significa espíritu de fracaso. Espíritu de que un demonio se llama trancarruda, que a mucha gente lo tiene atado. Yo quiero decirle que todo ese demonio de trancarruda se cae en el nombre de Jesucristo de Nazaret. Mire lo que el Espíritu Santo de Dios me revela en esta mañana. Demonio de trancarruda. Es un demonio que tranca la economía, que tranca, que hay una barrera que no le deja crecer, que no se deja. Pero sabe que el Espíritu Santo de Dios tiene poder para deshacer toda obra del diablo en esta mañana. El Espíritu Santo de Dios tiene poder para hacer libre las almas. ¡Qué tremendo! Y te libraré, dice. Porque cuando nosotros venimos a la mano de Dios, Dios nos guarda, Dios nos protege, Dios nos liberta de toda cautividad. Y Dios nos da la libertad por medio del Espíritu Santo de Dios. Porque ahí es cuando nosotros, pero para eso hay que arreglar nuestra vida. Hay muchas cosas que nosotros le tenemos que hacer. Hay muchas cosas que nosotros tenemos que ponerlos en obra, en práctica, mi amigo. Y ahí viene la libertad de nuestras almas. Aleluya. Hay poder en Jesús en esta mañana. Y dice aquí, yo haré volver la sombra por los grados y ha descendido con el sol. Qué tremendo esta palabra de Dios, hermano. Porque el Espíritu Santo de Dios sobre todas las cosas trae victoria. Aleluya, adóralo al Rey en esta mañana. Yo siento la gloria de Dios en este día. Pero ¿sabe lo que siento? Que hay libertad en el nombre de Jesús. Cuando el hombre se reconoce, cuando el hombre se reconcilia con el Señor, Dios comienza a añadir, Dios comienza a prolongar, Dios trae libertad, mi amigo. El único quien te puede hacer libre por el poder de lo alto se llama Jesús de Nazaret, Rey de Reyes y Señor de Señores. Y a su nombre sea la gloria en esta mañana. Y a su nombre sea la gloria en esta mañana. Aleluya. Aleluya. Dios puede cancelar todos tumores en los vientres. Dios puede cancelar todos aquellos espíritus de enfermedad en el útero, donde quiera que se encuentre. Porque el poder de Dios trae libertad en esta mañana. Adóralo al Rey. Mire lo que estoy sintiendo de parte de Dios en esta mañana. Oh, aleluya. Damos gracias a Dios. Tremendo esta palabra. Y te libraré. Te libertaré, dice, te libraré. Entonces quiere decir que este hombre estaba atado. Este hombre estaba maldecido. Como usted puede estar atado, puede estar maldecido, mi amigo. Usted dice, pero si yo, en su vida espiritual, sabe que cuando vine al camino de Dios, mi vida estaba atada, mi vida estaba maldecida por curanderismo. Por practicar cosas de curanderismo, por practicar cosas de que uno no sabía que eso traía maldición. Estaba atado, mi amigo. Mi vida estaba atado por causa de la brujería, la hechicería y por toda esa práctica de ocultismo que lo hacía. Por eso dice la Biblia, conoceréis la verdad y la verdad te va a hacer libre. ¿Y sabes cuál fue la verdad? La verdad se llama Jesucristo, que le tuve que abrir el corazón, le tuve que pedir perdón al Señor, pero también tuve que dejar de practicar tal cosa, mi amigo. Tuve que dejar de practicar el curanderismo, la brujería, la hechicería. Tuve que dejar de practicar el adulterio, la fornicación y cuántas inmundicias más que lo practicaba. Tuve que aprender a renunciar todas esas cosas. Aleluya. Y te libraré a ti y a esta ciudad. Esta ciudad, símbolo que en una ciudad está la familia, puede estar sus hijos, puede estar tu familia. En una ciudad también está hablando de que usted puede tener un negocio. ¿Cómo está ese negocio? En su área económica, financiera, ¿cómo está en esta mañana? Y acá dice la palabra de Dios, cuando habla de la ciudad, usted imagínese qué es lo que hay dentro de una ciudad, qué es lo que involucra dentro de una ciudad, qué es lo que abarca una ciudad.
Entonces, la promesa de Dios es mucho más allá de lo que nosotros nos podemos imaginar. Pero te libraré, le dice. Y libraré también a esta ciudad. Así que una promesa tan grande que Dios nos da a nuestra vida. Hasta nuestro barrio, todos, señores. Por eso es importante orar, clamar al Señor. Y levantarnos contra todo lo que se está moviendo en los barrios. Si hay un espíritu de delincuencia en su barrio, van a abundar los delincuentes. Entonces, ate todo demonio de delincuencia. Ahora hay que ver por cómo viene. ¿Cuál es el, no es cierto, resultado de esa delincuencia? ¿Cómo están las familias, los padres de esas personas? A veces viene la delincuencia por medio de la drogadicción. Entonces atamos todo demonio de drogadicción. Y usted ora en esa dirección. Porque a veces son demonios de Gaucho Gil, de San La Muerte. Estos son demonios del infierno que tienen atadas las vidas y que viven bajo eso, de esos efectos. Es un efecto espiritual que se manifiesta en la vida carnal, en la vida personal. Aleluya. Y no les cuento porque no me pasó en la vida. Un delincuente, usted va a ser una persona que está en la drogadicción, está en la delincuencia. Y siempre están adorando al Gaucho Gil. Es un demonio de Gaucho Gil que está atado en el nombre de Jesucristo. Que muchas veces están plantados en nuestro barrio. Detrás de eso está la demonio de Pombayira. Porque hay muchas jovencitas que están en el adulterio, que están en fornicaciones. Porque muchos jóvenes están en estas situaciones. Porque hay un demonio, un espíritu diabólico, hombre fuerte de ese entorno, de ese barrio. Por eso sí, hay que seguir orando, hay que seguir clamando al Señor y creyendo que toda esa obra del diablo va a caer por tierra, que va a libertar la vecindad, que va a libertar toda esa vecindad y Dios va a traer victorias. Adóralo al Rey que vive en este día. Son espíritus de miseria, son espíritus que acarrean enfermedades, que traen vicios, mi amigo. Eso es una miseria personal. Y se ha manifestado porque hay muchos barrios que muchas veces no pueden progresar porque hay un espíritu de pobreza. Pero muchas veces, ¿por qué llega su espíritu de pobreza? Porque no son amigos del Rey de Reyes y Señor de Señores. Cuando el hombre se hace amigo del Rey de Reyes, el Señor de Señores es amigo del dueño del oro y de la plata. Aleluya. Adóralo al Rey que vive. Mira, mucha enseñanza podemos dar acerca de esto. Pero son promesas de Dios. Primero tuvo que arreglar su vida personal Ezequías. Y cuando él arregló su vida personal, llega la promesa de Dios. ¡Qué tremendo! En el versículo 6 del capítulo 38 de Isaías, te libraré a ti y a esta ciudad de la mano del rey de Asiria. ¿Y cuál era el rey de Asiria? El rey de Asiria era lo que venía a devastar a esa nación, a ese pueblo, a ese barrio. Era un espíritu inmundo que se manifiesta hoy. Todo lo que contrarresta sus proyectos, todo lo que contrarresta a lo que usted quiere implementar. El espíritu de Siria que en este tiempo se manifiesta es todo lo que se opone a sus proyectos. Quizá usted es una persona que tiene ese empeño. Es una persona que tiene siempre proyectos para progresar, pero usted sabe que siente que hay algo que se está oponiendo y no hay forma ni manera que puede vencerlo. Aleluya. Una persona emprendedora. Pero muchas veces se caen pedazos sus proyectos. ¿Sabe por qué? Porque usted necesita que el Espíritu Santo de Dios acompañe y prolongue. Y le dé fuerza y le dé libertad a ese negocio. Aleluya. Adóralo al Rey que vive en esta mañana. Adóralo al Rey que vive. Aleluya.

0: compañía. Vamos a damos gracias a Dios. Damos gracias a Dios en este día de poder compartir con todos. Estamos felices de poder estar saliendo en vivo. Un saludo para todos nuestros hermanos también de allí de nuestro hermano, creo que Pampa Ávila, ¿no? Nuestro hermano Carlos Quiroga, allí un saludo muy especial. Están escuchando los hermanos, también un saludo para, no sé si estarán escuchando, son ahí de Pampa y por Aguazú, Pampa el Zorro, Pampa Sanata, un gran saludo a todos nuestros hermanos de aquellos lugares, zona de las Breñas Chaco, son allí las Piedritas, muy reconocido, Dios bendiga. Y bueno, vamos a escuchar otro audio que está saliendo en vivo en este día.
1: Buen día, Elisa, ¿cómo está? Muy contenta, agradecida, estamos de fiesta, entregándole al niño, a la mano al Señor, eso nos hace alegría en nuestro corazón, porque sin el Señor nada nos hacemos. Y si está en la mano del Señor, está bien cuidado. Eso que tengan bien en cuenta, que ellos tuvieron fe en el Señor, hoy si lleva así, el Señor lo permite, entregan las manos al Señor. Que sea de gran bendición y una alegría en mi corazón, porque estamos de fiesta, los ángeles están de fiesta cuando entregan un chico. Con esto quiero que estamos escuchando, está muy lindo el programa, bueno, estamos un poquito atareados, pero bueno, el Señor hace lo demás.
0: Gloria a Dios, ahí estuvimos escuchando este audio, así de la ciudad de Villángela. Dice, pido oración por mi hijo Lucas Quiroga, pastor. Así que bueno, Dios siga bendiciendo y conforme dice la palabra de Dios, Dios va a prolongar más vida, va a prolongar salud sobre todas aquellas personas que están en situación en esta mañana. Vamos a orar, Vamos a orar, vamos a pedir por todas las peticiones. Y en este momento, ahí donde usted está, donde usted se encuentra, si tiene posibilidad de poner su mano sobre ese dolor, y si no, levante su mano al cielo en señal de que hay victoria en el nombre de Jesucristo. Dios prolongó vida sobre Ezequías cuando Ezequías volvió su relación con el Señor, y Dios trajo libertad y trajo mucha bendición sobre la vida de aquel varón. Padre, te damos gracias en esta mañana que podemos estar en tu presencia. Señor, tú eres el Rey de Reyes y Señor de Señores. Nada es imposible para ti, mi Dios. Padre, en el nombre de Jesucristo de Nazaret, me uno junto a todas aquellas personas que están en situación, de enfermedad, así como Ezequías, y que vemos por medio de tu palabra, Señor, que tú prolongaste. Porque vino tu palabra antes que las lámparas se apaguen, así como llegó la vida de Samuel. Pero en esta mañana, Señor, venimos ante tu presencia para alabarte, para bendecir, para engrandecer tu nombre, Señor. Oramos por estas personas que están en situación de enfermedad, de dolencia. Y llame como se llame y donde quiera que esté, Padre. Atamos y echamos fuera en el nombre de Jesús. Y declaramos victoria sobre su vida. Declaramos sanidad sobre su cuerpo, Padre. Señor, oramos, Padre, en esta mañana. Todo espíritu de enfermedad, dolencia, tumores. Llame como se llame y donde quiera que se encuentre. Ordenamos en el nombre de Jesucristo de Nazaret que suelte esa vida, que suelte esa vida. Y el fuego de lo alto ahora quema todo mal, quema todas heridas. En el nombre de Jesucristo de Nazaret. Ahora, Padre, en el nombre de Jesús, que se vuelva a su estado normal. Oramos por cada vida, cada persona. Oramos, Señor, por aquellas personas que están en situación de lucha, de problemas, de necesidades. Oramos por aquellas personas que hoy se están reconciliando, Señor. Que hoy han entendido este mensaje. Que se están reconociendo, Señor. Y que tú les prolongas vida. Tú les prolongas salud. Que tú le estás prolongando bendiciones en sus áreas económicas, financieras. financiera, demonio del infierno, llame como se llame, y donde quiera que se encuentre, está atado en el nombre de Jesucristo y por el poder de lo alto. En esta mañana, Padre, oramos y pedimos por cada uno de los que están oyendo, por cada uno de los que están viendo este programa, por aquellos que están ahí en sintonía, Padre, en el nombre de Jesucristo de Nazaret, hay victoria, Padre amado, hay victoria, y lo declaramos en el nombre del Padre, del Hijo y del Espíritu Santo. Amén y amén. Aleluya.
2: Siempre nos da la victoria.
0: Aleluya. Así es, estamos llegando al punto final de nuestra programación de radio. Dios bendiga a toda la audiencia de diferentes provincias, diferentes ciudades, pueblos y aldeas. Un saludo muy especial a nuestros hermanos de allí Arroyito, conocidos por medio de las redes sociales, personas allí de Corrientes, Córdoba, Buenos Aires. Dios bendiga a todos, realmente es un placer. De allí la provincia del Chaco, zona de Jujuy, Salta, mira hasta dónde estamos llegando. Personas allí de Ushuaia, Dios te bendiga, qué placer. Dios alcance grande victoria en este día, claro que sí. Corrientes, Córdoba, Buenos Aires, Dios bendiga a todos, realmente es un placer. De allí la provincia del Chaco, zona de Jujuy, Salta, mira hasta dónde estamos llegando. Personas allí de Ushuaia, Dios te bendiga, qué placer.

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Que Dios te bendiga en esta mañana. Ahí la puesta al aire en la selección musical, diaconisa Elisa, que también ya se está despidiendo de todos ustedes. Será hasta el próximo programa. Quien les habla y quien estuvo compartiendo con todos ustedes, también estamos muy agradecidos aquí al director de la radio, el señor Darío Acosta, de aquí de Sintonía de FM Galena 95.7. Familia, señor, señora, fue un placer, una alegría. Será hasta el próximo martes a partir de las 19 horas cuando volvamos a decir, aquí comienza su programa Jesús es el camino del éxito, auspiciado por el Ministerio Evangelístico Benecer de la ciudad de Paraná. Que tenga una buena jornada y que la paz de Cristo repose en su corazón.

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0: Uttermark, así como suena, sin acento nomás.
1: ¿Y de dónde viene? ¿De dónde viene ese apellido?
0: Ese es un apellido alemán-suizo.
1: Alemán-suizo.
0: Ajá. Y correcto.
1: Bueno, ¿y vos sos nacido ahí en el sexto distrito o llegaste con tu familia después?
0: No, nosotros somos nacidos en Gualeguay y criados acá en el sexto distrito.
1: Bueno.
0: Buen día a ustedes, Joaquín, y a toda la audiencia.
1: Bueno, y Mario, los otros días, hace un tiempo fuimos ahí, porque el 2 de enero vamos a estar trabajando con la comuna del sexto distrito para lo que va a ser una fiesta que se llama La Más Gaucha. Y entonces fui a recorrer un poco el predio, tiene un lugar hermoso. Y ese lugar, que está, total, ahora tiene moto niveladora, todo para acomodarlo. Si hay que emparejar algo. Ese predio, el domingo se va a vestir de fiesta porque van a estar celebrando el Día de la Madre con una campereada hermosa, un día para toda la familia. Contame, Mario, ¿cómo se están preparando con esto?
0: Correcto, Joaquín. El 18 se va a celebrar el Día de la Mamá.
1: Ajá.
0: Así que bueno, estamos trabajando en eso medio pausado por la cuestión del clima.
1: Sí.
0: Nos vamos a esperar a ver que nos acompañe el clima, pero tenemos todo aceitado ya como para alargar, o sea, no hay ningún problema.
1: Bueno,
0: tenemos todo previsto.
1: Un predio hermoso que se accede por asfalto, Mario. La gente que va puede acceder por asfalto también, así que es todo muy cómodo para llegar.
0: Correcto, sí, va a ser una linda fiesta, ya se ha hecho, esta sería la tercera fiesta consecutiva, uh-huh, y que ha tenido muy buena concurrencia, la gente le gusta, se prepara, la espera la fiesta, toda la ciudadanía y ciudadanía de alrededor, ¿no es cierto? Uh-huh. Vienen de todo lugar, vienen de todos los distritos, vienen de varias partes, inclusive de Gualeguay, de Galarza, de Victoria, de Rincón, del cuarto, del quinto, del séptimo, de todos lados viene la gente, del octavo, Punta del Monte, todas esas partes, pero y también viene de Paraná, vienen de Rosario, ha venido gente de Córdoba, viene un contingente de Córdoba un día, así que hemos tenido gente de distintos lugares, de Concepción del Uruguay, Gualeguaychú, hay muchos stands. La gente le gusta y ya es un lugar que ya fue descubierto para este tipo de fiesta, y bueno, nosotros tratamos de dar todo lo mejor para que la gente se sienta cómoda, la disfrute, la fiesta, y de eso se trata.
1: Sí, y cada vez que hay, el sexto distrito es un lugar, como bien lo decía Mario, es un lugar donde la gente siempre va, de alguna u otra manera, van descubriendo los eventos, histórico esto, el sexto distrito siempre hubo baile de lo que la gente todavía habla.
0: Correcto, la verdad que sí, bueno, y el sexto viene mejorando y creciendo permanentemente. Todas las gestiones anteriores han trabajado por un beneficio de que ver el sexto, y yo, de que me hice cargo, traté de seguir adelante y de tratar de seguir mejorándolo y agregándole mejora en todo tipo de sentido, en herramientas, en infraestructura. Que ahora, mirá, el miércoles pasado tuvo la visita del señor gobernador, que vino a inaugurar una nueva moto niveladora 0 kilómetros que se compró con recursos propios de la comuna. Y bueno, y estamos muy comprometidos en llevar adelante y en dar lo mejor por la ciudadanía de nuestro distrito.
1: Sí, eso te decía, por eso te hacía la broma de, ahora total, si hay que acomodar algo, está la moto niveladora, que fue en esta semana. Mario, a partir de las 9 de la mañana va a ser la invitación para el domingo, con entrada libre y gratuita. Hay un desfile también que tienen programado con diferentes agrupaciones.
0: Correcto, eso se trata, correcto, eso es todo así. Todo lo único que acá le pedimos a Dios y al clima que nos acompañe, ¿eh? Bueno. Y bueno, eso sería lo más interesante, que el clima nos acompañe para poder, porque viste que hay que cambiar vaquilla, hay que hacer la carne con cuero,
1: sí,
0: y todo eso lleva una alta responsabilidad y un alto compromiso, y que nos en especial que nos acompañe el tiempo, porque si el tiempo no acompaña, las cosas se complican.
1: Sí. Sí. Bueno, vamos a estar informando nosotros el día a día, Mario, acá por la radio, en nuestro programa de lunes a viernes también, para que la gente
0: Está muy
1: sepa
0: bien.
1: antes de largarse. Y después del desfile, después de las destrezas criollas, vamos a estar con la musiqueada más o menos después de las 19, después de las 20, por ahí con música en vivo, Mario.
0: Sí. Todo como está previsto, como están las carteleras, la música suya, la de los del Cerro, la de Diego Galván
1: ¿Cómo
0: y
1: anda el
0: la de
1: amigo
0: acá.
1: Diego Galván? Hace mucho que no lo veo. ¿Usted lo ha visto a Diego Galván últimamente?
0: Sí, tuve los otros días y está comprometido a venir a acompañar, así que bueno. Y también Catalina Gadea, que bueno, a último momento estaba ahí que podía, no podía, va a estar también.
1: Bueno.
0: Catalina Gadea, con un equipito de ella también va a presentar presentación de su música.
1: Bueno, Mario, así que a partir
0: Y bueno, y
1: de las 9 de la mañana, hay que estar en la comuna del sexto distrito hasta que termine el día para
0: exacto.
1: celebrar el Día de la Madre.
0: Correcto, y lo que sí va a haber es un bonito contribución, que bueno, eso queda, no es entrada, sino un bonito que a disposición, que es como una forma de, por ahí no alcanza para todos los gastos, como uno lo hace en la cantina económica, deja también que trabajen los stands y los colegios, y la carne se cobra económica para que la gente la pueda consumir, por ahí no alcanza para todos los gastos, y se hace un bonito a colaboración. Alguno no quiere, no la quiere comprar o algo, y dice, no, no, yo no quiero, pasa igual, no tiene problema.
1: Perfecto, ahí está, ahí está.
0: Este bonito va a estar otro ciclomotor que se va a poner. Todavía vamos a ver, en esta semana tenemos que decidir con el consejo, pero bueno, ahí va a haber un bonito.
1: Bueno, Mario. No, no, nos vamos a encontrar, si vas a ir todo bien, nos vamos a encontrar el domingo ahí en el sexto distrito.
0: Cómo no, lo estamos esperando a todos.
1: Mario,
0: Así
1: querido,
0: que un
1: te mando un gran
0: saludo muy
1: abrazo,
0: grande
1: ¿eh?
0: para usted, para la radio suya, para todos los oyentes y bueno, y los esperamos.
1: Bueno, Mario, un gran abrazo, saludo a la muchachada del sexto distrito. Chao, querido.
0: Muchas gracias, igualmente para todos.
1: Mario Usterman, el presidente de la comuna del sexto distrito, también estos muchachos estarán ahí. ¡Los del Cerro!

0: Bueno, vamos Marita, veniendo con la música de los del cerro y nos vamos acompañando con ellos.
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0: Y acá justamente lo del cerro con Diego Galván, van a estar los dos en el sexto distrito el domingo.
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0: Bueno.
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0: 421285 para los llamados telefónicos. Hola, ¿quién habla?
3: Hola.
0: Sí, ¿quién habla?
3: Hola, Joaquín. Francisco Pérez, acá de San Genaro Norte, Estancia La Estaca.
0: ¿Qué haces, Francisco, querido?
3: Acá estamos escuchando, Joaquín.
0: Bueno, ¿andás bien?
3: Sí, bien, andamos, gracias a Dios.
0: Bueno.
3: No pudimos viajar a la jineteada porque estaba feo el tiempo.
0: ¿A qué jineteada ibas?
3: Allá de Ramosito, Córdoba.
0: Ajá, está bien.
3: No, así que nos quedamos.
0: Bueno, ¿y no qué tenés camino de tierra? ¿Vos no podés salir?
3: Sí, acá hay el barro fierísimo, hay 5 kilómetros acá para salir.
0: Bueno.
3: De la cancia, ¿no?
0: Ajá.
3: No, se puede.
0: Bueno, bueno.
3: Pero ahora está saliendo el sol acá.
0: Ajá, ¿y entonces?
3: Y no sé, ya es tarde ahora por ahí.
0: ¿Por qué? ¿A cuántos kilómetros te queda?
3: Y queda más o menos 140, 150.
0: No, que va a ser tarde, si lo mejor está ahora más tarde, en un rato.
3: No, pero ya ganamos, pero ya. La otra muchacha ya no. Porque ella llevamos un auto, ¿viste?
0: Ajá.
3: Y no, la otra muchacha no.
0: ¿Se achicaron?
3: Ya se apartaron ya.
0: Buah, está bien.
3: Y quería escuchar a Joaquín.
0: Sí.
3: Llamé de... ¿Cómo es? Por Ernesto Montiel, al cacique de Tostado.
0: Bueno, querido, dale.
3: Y le sigo escuchando.
0: Te mando un abrazo grande.
3: Bueno, saludo grande a toda la gente de Victoria y de Diamante también.
0: Chao, querido.
3: Bueno, chao.
0: Ahí está, Francisco, para que vea que lo que cumplimos nosotros, ¿eh?

0: Un abrazo al Mencho Velázquez que está escuchando el programa. Vamos, Mencho, querido. Sí, Marita.
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0: Bueno, para los mensajes 3436-617-587, para los mensajes y también nuestro Instagram. Mi región es una fiesta, síganos por ahí, también por ahí nos pueden escribir.
1: Joaquín, ajá, el dulce de leche más rico que comí, dice un oyente, venía en vaso de vidrio. En Antelo lo compramos hace más de 40 años, dice.
0: ¿En vaso de vidrio en Antelo?
1: Sí, sí, sí, bueno, en vaso de vidrio. A ver.
2: Buenos días, Joaquín y Marita. Les cuento, yo que soy la más vieja de todas. Dicen que cuando el viento, está del este, lluvia. Mi esposo decía del lado, si el viento está del lado que se empeñan los hacheros.
1: Del lado que. Mira vos,
3: ¿Cómo anda, amigo? Estamos tanto serio. Tiempo. Era. Acá estoy escuchando su programa con unos amigos acá en la isla del Palmar, acá cerca de Diamante. Así que espero que ande bien y pasen un chamamecito de un tal Beto Cané, no sé si lo conoce usted. Tiempo Esquila, si puede ser. Y bueno, le dejo un saludo para toda la gente Victoria ahí. En cualquier momento me le voy a llegar para aquel lado y vamos a ver si podemos jugar un truquito.
0: Ah, es más tramposo que...
3: Bueno, amigo, un abrazo.
1: ¿Mentiroso?
0: Y grandote que le va a decir vos. Perdí dos lechones, mi hermano.
4: Hola, Joaquín, acá te estoy escuchando como todos los domingos. Pasá algo de María Luz Erasum. Tenés que traerla a cantar a María Luz. Saludos a Marita.
1: Gracias. Bueno, hablando del, ajá, viste que decíamos hoy que es el día del dulce de leche, ajá, acá dice un oyente que el mejor dulce de leche de Victoria es el de los monjes benedictinos.
0: Ah, bueno, siguen trabajando.
1: Por lo menos, eso bueno, dice el oyente.
0: Bueno, bueno, así.
1: Bueno, acá dice, buen día Joaquín, Marita y toda la audiencia. Pasame un tema de los del Gualeyán desde Armstrong, Santa Fe, un saludo.
0: Un abrazo a toda la gente de ahí en Armstrong, la provincia de Santa Fe, que pasábamos a veces cuando íbamos para el lado de Cañada de Gómez, el Festival de las Tres Lunas en Cañada de Gómez. ¿Sabés por aquí?
5: Buenos días, Marita y Joaquín. Les deseo lo mejor, que disfruten y disfruten el gran cantor que van a tener y dígale que cante La Villerita porque es un Horacio Guaraní cuando él canta. Un abrazo para toda la audiencia, que Dios nos ayude. Mario Cuello, chau,
0: vamos,
5: chau.
0: Mario, grande, querido. Mario. Un abrazo grande, vamos Mario,
6: pajarito,
0: vamos Mario.
6: Le decían, y quizás tenga en su voz.

0: Bueno, ahí está los del Gualeyán. Vamos, Marita.
1: Bueno, acá tengo un mensaje. Buen día, dedicarle un chamamé maceta a toda la troupe del Circo Lux que está en el predio del Tiro Federal y bienvenidos a Victoria.
0: Bueno, un abrazo grande para los muchachos que ya se van a poner a armar todo, para dar un gran espectáculo.
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0: Bueno, hola, ¿quién habla?
4: Hola, amigo, ¿cómo le va?
0: Careca, ¿cómo anda usted?
4: Acá lo estamos escuchando.
0: Bueno, me alegro mucho.
4: ¿Qué le pasó el jueves, viernes, se mamó que no hizo el programa?
0: Venía en bicicleta el jueves, venía en bicicleta para el programa, y había llovido un poco, estaba resbaloso, el asfalto ya había tomado, me caí en una cuneta y no pude salir. Me encontraron ayer a la mañana y ya era sábado.
4: Bueno, no, pero se escuchó igual, muy bien.
0: El golpe mío se escuchó bien.
4: Sí, señor. Nice. Bueno, quería saludarlo nomás y saludo a su compañera de trabajo ahí.
0: Bueno, gracias. Careca, ¿no va a pedir nada hoy?
4: Bueno, justamente le iba a pedir, pero ya la pasó recién la racita de fuego, me encanta esa.
0: ¿En serio me iba a pedir eso?
4: Sí.
0: ¿Vio? Le leí la mente.
1: Ajá.
0: Bueno, amigas, bueno, le mando un abrazo grande.
4: Pase un buen domingo, saludo a su a compañera.
0: Chao, querida, un abrazo.
4: Chao, chao.
5: Hola, Joaquín, ¿cómo te va? Soy Enrique de Crespo.
0: Vamos,
5: ¿todo bien? Saludo ahí a la mesa. Joaquín, quizás si puede pasarme un tema de don Víctor Velázquez, si puede ser el abuelo, si se puede, si no, cualquier tema. Bueno, Joaquín, que sigan bien, hasta luego.
0: Bueno, amigas, un abrazo.
1: Buen día, Joaquín.
6: Hola, y Marita. Buen día, Marita.
0: Sí, dime, tal,
1: bueno. Buen día, Joaquín y Marita. Pasale un chamamé para Yolanda Crosa, que hoy está de cumple de parte de los hermanos Ostoreros, esperando que nos invite, dice.
0: Sí, pero ya, sí, yo estoy empezando, Yolanda, a sospechar que si ya a esta hora no llegó la invitación, ya está complicado, ¿eh? Sí.
6: Hola, buen día, Marita. Buen día, Joaquín. Buen día, les habla Gustavo, acá de San Miguel. Acá lo estamos escuchando como todos los domingos. Hermoso día por acá, por San Miguel. Hoy me voy a comer un asadito a lo de mi suegra, acá a la vuelta nomás, así que vamos a comer como la jirafa hoy. Vamos a comer de arriba. Bueno, un saludo para todos los amigos y toda la familia de Victoria. También un feliz día para Ramoncho en el Día del Martillero. Que la pase lindo hoy. Y bueno, a ver si me podés pasar un temita de... Los Visconti, Ódiame.
0: No, qué
1: lindo.
6: Dedicárselo a todos los amigos ahí, a Jorge Cueva, a todos los amigos de Victoria. Un abrazo, cuídense mucho y lo seguimos escuchando.
0: Bueno, amiga, yo querido, un abrazo grande. Hola, ¿quién habla?
7: Buenos días, mi región está de fiesta.
0: ¿Qué hace, Miguelito? ¿Cómo estás, hermano?
7: Pero bien, un saludo para Marita, para vos, Joaquín. Es una alegría para mí esos programas y escuchar que vas a tener a Jaime Medrano.
0: Sí, señor.
7: Somos de esos cantores que salimos de las peñas, vamos a los clubes, pero hoy lo va a escuchar el país.
0: Sí,
7: ¿me entendés?
0: Por supuesto.
7: El gran aporte que tienen los programas como vos y Marita y como el programa que vos tenés al litoral al país, donde podemos expresarnos y contar nuestras vivencias.
0: Sí, señor.
7: Muchísimas gracias, Joaquín, por todo eso que haces.
0: Chao, Miguelito. Chao, querido.
7: Quiero que me pases para ti, madre.
0: Bueno.
7: De Carlitos Infante. Es un hermoso vals dedicado a la madre que él... Creo que le escribía las canciones de la señora, ¿no?
0: Sí,
7: le dejo un gran abrazo.
0: Sí.
1: Ah, mira vos, no sabía eso.
0: Chao, Miguelito.
7: Sí,
0: chao,
7: es
0: querido.
7: Un hermoso vals. Para ti, madre, se llama.
0: Sí, querido, dale. Te mando un abrazo grande.
7: Bueno, otro para ustedes. Muchas gracias por atenderme.
0: Bueno, un abrazo grande. Es verdad. Confesión entre hermanos, también la canción.
1: Ah, también le escribió la señora.
0: La señora, Arañaz, de apellido, escribían juntos, le hacía la música y ella hacía la letra. A ver. 42-12-85 para los llamados. Si están fuera de Victoria, el prefijo es 03436. Y los mensajes de WhatsApp 3436-617-587.

0: Bueno, lindo Baltecito con los bicotti y con este odiame. Yo si me llegan a decir así, no salgo más de la vergüenza.
1: Que te digan así.
0: Corto, sí, qué cosa.
1: Que te digan.
0: Espectáculo. Doliente, Vals, criollo. Odiame este que está pasando ahora también. Por acá dice, soy María, ajá, vivo cerca del gobernador Mansilla. A la bolita de fraile también se la conoce como Suspiro Monja.
1: Suspiro Monja.
0: Ah, la padre. No, yo voy a hablar con Luisito porque no me animo a decir.
1: Está complicado.
0: Sí, está complicado. En nuestro Instagram, Mi Región es una fiesta. No se olviden de seguirnos, Mi Región es una fiesta. A ver qué nos va siguiendo por acá. Los vamos a ir saludando los amigos. Mi Región es una fiesta. Síganos ahí.
1: Buenos días. Quiero pedirle por don Mario Millán Medina, Pueblito Paguero, Omar de Urqui o San Marcial. Es lo mismo. Muchas gracias.
0: Bueno, Omar, querido, un abrazo grande. Bueno, basta de hablar de cosas que no sabemos nosotros. Vamos a hablar con Luis Weber.
1: Ahí está.
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0: 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A ver, cuénteme cómo el tema de Miel Nevada.
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3: Ahí va uno de Lima, capaz que se entrevieron las fotos, pero bueno, Joaquín conocedor ahí, no, árboles de cítrico, sino que le pregunte a don Marino ante cualquier duda. Ahí le mandé de Lima, de un par de naranjos, de limones, de mandarina. Y el que se le ve la florcita blanca, un árbol de cerezo que tiene mami acá en la isla. Y al árbol que se ve pequeñito de lima, mami ya le comió dos limas y lo puso el año pasado recién. Y a este año, en invierno, le comió dos limas y ahora está cargado de azar.
4: ¿Viste?
3: Soy Silvia, perdón Marita. Acá, saludo, acá lo estamos escuchando. Para papi Ángel, para mami Isabel, Carlos, acá lo estamos escuchando como cada domingo.
5: Bueno, no, esta gente vaquiana.
4: Sí.
5: Esta gente vaquiana. A ver, acá viene amigo Palma y me dice, en Santa Anita hicimos varios metros de alambrado con mi hermano, Pajarito, dice Estación Médano. Y me dice Palma, y pasamos un tema de Cacho Castaña. Palma puede ser tan mentiroso, puede llegar a Santa Anita, Palma, ni una sola alambrado de nada. Porque capaz de haber alambrado el desierto de Sahara, Palma, Fayuto.
4: Buen día, buenísimo su programa, los escucho todos los domingos desde la ciudad de La Paz. Quisiera escuchar un tema de Carlos Ramón Fernández, dice este oyente.
5: Vamos, chacarero cantor, en un ratito la música en vivo, ¿eh? Buen día, Joaquín y Marita, me pasás por llegar a San Javier, me dice Vero. Bueno, ¿qué tal?
4: Hola Marita y Joaquín, los estoy escuchando, que tengan un buen domingo, cariño, soy Nora Domínguez. Norita Domínguez, un beso para ella.
5: Bueno, 3436-617-587 para los mensajes de texto o de audio.
6: Buen día Joaquín, buen día. Mándale un saludo a Chivina Herrera, que está ahí en la isla. Debe estar durmiendo seguro, pero bueno, mándale un saludo.
4: Pasé el tema Mamá Mamá por Carlos Ramón Fernández. Gracias, soy Marcelo Toffoli.
5: Bueno, Marcelo, un abrazo grande, saludos.
7: Hola, buenos días, querido Joaquín. ¿Cómo andamos? Un nuevo domingo llegó. Bueno, Joaquín, gracias por la presencia de ustedes con este maravilloso programa, que por lo menos tenemos algo para pasar la mañana, ¿no? Y poder comer al mediodía escuchando buena música. Joaquín, te dejo un abrazo grande. Que en este día y esta nueva semana que comienza, que sea de muchas bendiciones para vos, para tu familia y también para toda la audiencia que siempre está en contacto contigo y acompañándote. Y gracias por todo, Joaquín. Un abrazo grande, ¿eh? Chau.

altura del río Paraná en diferentes puertos. En Andresito, 4,60 metros, crece. Iguazú, 21,40 metros, crece. Corrientes, 4,99 metros, crece. La Paz, 4,63 metros, crece. Paraná, 3,37 metros, crece. Diamante, 3,78 metros, crece. Y Victoria, 3,64 metros, aguas también en creciente.

La historia del Río de los Pájaros. Hoy hablaremos de la tradicional canción que todos conocemos. Y para referirnos a ella, lo primero que tenemos que hacer es comenzar por su autor, Aníbal Sampaio. Poeta, cantante, guitarrista, arpista y compositor uruguayo. Nació el 6 de agosto de 1926 en la República del Uruguay, en la ciudad de Paysandú, una ciudad estrechamente ligada al río Uruguay. Él decía que Entre Ríos era su segundo hogar. En una entrevista, Aníbal Sampaio recordó cómo había dado sus primeros pasos en la música. Se refirió a un maestro de apellido Carbone que enseñaba guitarra en su barrio. Siendo un niño, se presentó ante el maestro y le dijo que quería aprender. Y como no tenía guitarra, el mismo Alberto Carbone le prestó una. Con él aprendió los primeros arpegios y fue el puntapié inicial de una larga carrera. En 1939 comenzó su actividad musical en programas radiales. A los 19 años viaja a Paraguay en un circo como cantante y guitarrista. De allí viajó a Bolivia, a Brasil. Su destino de viajero había comenzado. Componía milongas, chamarritas, canciones de forma populares. Un gran referente que tuvo fue Don Atahualpa Yupanqui. Quizás lo que más determinó su cancionero litoraleño, donde habla de pescadores, de peones, de puesteros isleños, fue su vivencia directa trabajando en el campo con su papá. Eso marcaría el tenor de sus canciones y de sus letras. Aparte de su carrera como músico y compositor, allá por el año 47 trabajó como locutor y operador en Radio Paysandú. En paralelo, por supuesto, que siempre seguía con la música. Para el año siguiente, más precisamente entre 1948 y 1951, actuó en Argentina, Bolivia, Brasil, Paraguay. En Paraguay aprendió a tocar el arpa y el gobierno lo nombró embajador cultural. Los años siguieron pasando y Aníbal seguía con sus actuaciones en Uruguay, en Argentina, sobre todo en Argentina, con grandes autores, con grandes artistas. En 1964 se presenta en el Festival de Cosquín y su canción más famosa, Río de los Pájaros, es premiada. Así continúa con su carrera artística recorriendo otros países como Cuba, donde en el año 67 participó de un encuentro de la canción de protesta. Cabe destacar su exilio. Como le pasó a otros artistas, en mayo de 1972, es detenido en Paysandú por pertenecer al movimiento de Liberación Nacional, o sea, Tupamaros, y permanece en la cárcel hasta 1980. Luego de su liberación, se fue a vivir a Suecia. Y a partir del año 82, recorrió con su música América. También trascendió y viajó en gira por Europa, por varios países importantes. En el 84 realizó giras por todo el continente americano y recién en el año 85 regresó a Uruguay. Fue muy prolífero en su carrera hasta el final de sus días, donde falleció el 9 de mayo del 2007 en Paysandú a la edad de 80 años. Y con respecto a la canción del Río de los Pájaros, Aníbal dijo: mi música la dicta al río, a los indios. Los indios designaron con este nombre al río Uruguay. Le dijeron el Río de los Pájaros. Mi canción quiere copiarla musicalmente. Dice Aníbal Sampaio que muchos creían en su comienzo que era una chamarrita este tema, pero no lo es. Dicho por su autor, el Río de los Pájaros es ritmo del litoral. Estas palabras fueron dichas por Aníbal Sampaio. Los indios designaron con este nombre el río Uruguay. A la altura de Salto Grande, el río se amansa. Corre sobre un cerco pedregoso, plácido. Hay un paisaje blanco de arenales. Al revés del río Paraná, que es desmelenado y bravo, el Uruguay es un espejo. Por eso, entre la Argentina y mi país, no hay frontera.
el río Uruguay nos une en vez de separarnos. El personaje más importante de la canción es un gurisito, descalzo, cuyo padre es pescador y la madre lavandera. Barriguita chifladora es porque cuando escasea la pesca no hay comida. Y el dicho chua, chua, ja, ja, ja, ese es el antiguo grito de desafío de los canoeros cuando el río está bravo. Y el canto de la paloma, esto ocurre a la hora de la siesta, sobre la soledad de las márgenes del río. Lo único que se oye es el arrullo de la paloma. Mi música me la dicta el río, esto dijo Aníbal Sampaio. Y esta es la versión de Jorge Cafrune, que fue uno de los primeros en conocer esta canción y ejecutarla.

0: Bueno, 3436617587 para los mensajes y los llamados al 421285. Si están fuera de Victoria, el prefijo 03436. Y nuestro Instagram, mi región es una fiesta. Avanzamos, Marita.
1: Avanzamos. 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
1: Seguimos. 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
0: Estuve al lado el otro día, no agarré ninguno. Pero... bueno, escuchen qué lindo esto.
1: A ver.
0: Gigante, Ramonita, ¿eh?

0: Bueno, me voy para los pagos de San Pedro, ahí en la provincia de Buenos Aires. Estamos muy cerquita, estamos muy cerquita. Ahí está el amigo Totó, porque le quiero preguntar por las naranjas, por los limones. ¿Usted tiene el árbol de lima? ¿Qué,
1: claro.
0: ¿Cuál es el problema con el árbol de lima?
1: No me da limas. No me da fruta.
0: Sería, también por lo menos espera lima. Sería problemática que no me da pomelo.
1: Claro.
0: Bueno, querido amigo Totó, ¿cómo estás, hermano? Qué gusto en saludarte.
2: Hola, qué tal Joaquín, qué tal Marita, qué tal a toda la audiencia de su programa. Acá estamos muy muy bien, recién llegado del campo.
0: ¿Por qué no le da lima el árbol a Marita, a Totó?
2: Y mire, lo cítrico, usted me escucha bien, ¿no?
0: Sí, sí, perfectamente. Sí. Hermano, qué gusto en saludarte.
2: Hola, qué tal Joaquín, qué tal Marita, qué tal a toda la audiencia de su programa. Acá estamos muy muy bien, recién llegado del campo.
0: ¿Por qué no le da lima el árbol a Marita, a Totó?

0: lo injertan, por ejemplo, eso se injerta más o menos, qué sé yo, en enero, al año siguiente ya está la plantita formada, ¿vio?
1: Ajá, está bien.
0: Y al año siguiente, o sea, en 2 años, o sea, en 2 años ya la planta ya le tiene que dar fruta, sea de cualquier, sea de limón, de naranja. Y lo mismo pasa en el terrón de la cítrica. Cuando uno la arranca, pierde solo 1 año, pierde.
1: A ver,
0: Porque cuando
1: para.
0: uno la arranca en tierra, la planta se estresa,
1: Ah,
0: ¿vio?
1: para Toto un chiquito, para. ¿Cuánto tiene su árbol de lima, Marito?
2: Y como 3 años ya.
1: Bueno, busque el hacha.
0: No.
1: Ya está.
0: La planta se estresa, como yo le digo,
1: Ajá.
0: y pierde solo 1 año pierde. Y
1: Y
0: o sea, a los 3 años ya le tuviera, o sea, a la marita ya le tiene que dar fruta, sí o sí.
1: ¿qué
0: Pero es
1: hacemos?
0: que no, pero que no,
1: Y
0: no
1: si no le
0: da.
1: da, ¿qué hacemos? ¿Qué hacemos?
0: Y mire, principalmente tiene que fijarse en verano, ahora, por ejemplo, ahora en primavera que empieza a hacer calor, se tiene que fijar la hoja. Si
2: Ajá.
0: la hoja, hay un gusanito que se llama minadoro. Si usted ve que la hoja del cítrico se arruga, está arrugada, es porque tiene el gusanito. ¿Qué hace
2: Ajá.
0: ese gusanito? Le come la florcita al cítrico, ¿vio? Por eso,
2: Ah.
0: si no lo cura, van a pasar 5, 6, 7 años y el cítrico ese no le va a dar fruta, ¿vio? Hay un producto que se llama Vertimec, que se cura de septiembre cada 15 días hasta marzo. Una vez que usted la curó al cítrico y digamos el gusanito ese ya lo mató, ya después ya no es necesario. Una vez que ya la planta le dio fruta por una vez, ya después, aunque le agarre el minador, el gusanito ese, ya el cítrico ya sigue, aunque no lo cure, ya le sigue dando el fruto, ¿vio?
1: O sea
0: Pero
1: que la primera vez es lo complicado.
0: es la primera vez. O sea, hay plantas que no le agarra el gusanito ese, pero hay plantas que sí, que le agarra y bueno, hasta que usted no lo cura por primera vez. Y que largue la flor, digamos, del cítrico, que ya le empiece a dar fruta, no, digamos, tiene que hacer eso para que ya la planta todos los años le dé la fruta.
1: Nosotros vamos a
0: Pero
1: ir recibiendo, Toto querido, vamos a ir recibiendo algunas preguntas y después se las vamos a trasladar de la gente que tiene
2: claro.
1: estos
0: Sí,
1: problemas,
0: sí.
1: a ver que cómo hacemos para solucionarle.
0: Sí. Perfecto. Y después está, bueno, eso que se dice, que también da resultado. Bueno, si una planta cítrico no te da, tenés que lastimar a la planta en el tronco. Y bueno, eso es algo cierto también, pero bueno, no es de, digamos, yo le estoy hablando de remedios para curar eso, pero también es muy, muy favorable eso. Es cierto eso de que hay que lastimar a la planta para que siga, para que le dé mucha fruta también. Eso es verdad también, a
1: Bueno,
0: cualquier frutal se le hace eso.
1: escúchame, Toto, vamos a hacer una cosa. A ver, yo paso ahora por, busco lo que vendés vos vendés en el terrón de tierra.
0: Sí,
1: Bueno,
0: común, sí.
1: ¿cuánto tiene el árbol cuando lo venden ustedes? ¿Cuánto tiempo tiene?
0: Mire, por ejemplo, yo ahora en septiembre se planta el porta injerto, digamos que viene a ser el citro silvestre, ¿vio?
1: Sí,
0: Se
1: pero no,
0: planta.
1: pará, traducime qué es eso, qué me querés decir vos con eso.
0: Bueno, el porta injerto viene a ser un citro silvestre que se lo planta. Y al año siguiente se le injerta con el cítrico que usted quiere tener. O sea, yo le llevo un plantín de un cítrico silvestre, se lo planto en su casa, se lo planto ahora en septiembre, y yo enero o febrero voy a su casa y le digo: Joaquín, ¿qué quiere injertar acá en este cítrico silvestre? Pomelo, naranja, mandarina, lima, lo que usted quiera, y de cualquier variedad.
1: O sea que usted me dio mago, usted me transforma el árbol ese, me lo transforma en lo que quiera.
0: En cuncua, en quinoto, en lo que usted quiera. Yo
1: No.
0: se lo injerto en enero
1: Eso cuesta manija, ¿eh?
2: la
0: del
2: verdad.
0: año que viene,
1: Ajá.
0: y al año siguiente ya tiene su cítrico.
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0: Un año, porque eso ya al 2 años ya le está dando fruta. ¿Me entiende? Porque no es necesario arrancarla, porque usted ya plantó su porte injerto en el lugar y usted ya no la va a arrancar para después trasplantarla, ¿me
1: O sea
0: entiende?
1: que lo que. A ver, porta injerto, ¿y qué viene a ser el porta injerto?
0: El porte injerto es un citro, se le llama citro silvestre,
1: Sí.
0: que bueno, el citro silvestre, digamos, larga una pelotita amarilla que no es comestible, no es
1: Ajá.
0: comestible, eso tiene, está lleno de semilla adentro, ¿vio?
1: Sí.
0: Y entonces, bueno, en invierno uno le saca la pelotita esa, hace podrir la pelotita y planta la semilla en almácigo, ¿vio?
1: Ajá.
0: Eso le sale una planta llena de espina, que no, no, digamos, eso no le va a salir ni mandarina ni naranja, es un cítrico silvestre que larga espina y la pelotita es amarilla.

0: no es comestible.
1: Que sirve para el por, que sirve para que crezca después el otro injertado.
0: Claro, entonces yo hago el almácigo, después saco cada plantín, lo
1: Famosa Rita,
0: planto
1: ¿eh?
0: y
1: Ahí
0: eso me va a
1: está, ¿eh?
0: servir para injertar el citro que uno quiera, digamos.
1: Ah, ¿y cuál es el que más rápido le va a dar fruta a uno?
0: Y los cítricos, viniendo de cítricos, todos tardan, ya le digo, tardan de 2 años en adelante. Si usted lo cuida bien el cítrico, ya le digo, se fija si tiene gusanito, porque la única, o sea, hay otras pestes, pero la única peste que afecta, que retrasa, digamos, la fruta, es el minador, que se llama, que es el gusanito que le va comiendo la hoja. Si usted controla, hoy compra una planta envasada, que la puede comprar una planta envasada la puede comprar en cualquier momento del año y plantarla en cualquier momento, porque esa planta está envasada y la puede plantar en cualquier momento del año, que no hay problema, ¿vio? Y si usted ve que tiene ese gusanito, la peste, que se va a dar cuenta porque se va arrugando la hoja, y usted la empieza a curar, al año siguiente ya empieza a dar flores ese cítrico.
1: Bueno, vamos a ir tomando las preguntas de los oyentes y después te las vamos a ir trasladando en la semana. Toto, querido, escuchame una cosa. ¿Cuál es la diferencia del vamos a suponer, vamos a naranja? Yo
0: Ajá.
1: tengo el árbol, tengo naranja. ¿Cuál es la diferencia de mi naranja a la que yo compro en una verdulería, por ejemplo?
0: Bueno, o sea, todos los cítricos tienen variedades. O sea, hay naranja de ombligo, porque el tema son las variedades. Hay muchas variedades de naranja, muchas variedades de limón y así sucesivamente. O sea, usted tiene su planta de naranja, qué sé yo, de naranja de ombligo. ¿Me entiende?
1: Sí.
0: Listo, usted va a tener de esa variedad. Usted capaz que va a ir a la verdulería, va a decir, dame 1 kilo de naranja y le van a dar otra naranja de otra variedad que va a cambiar el sabor, va a cambiar el tamaño. No, ya le digo, no va a ser lo mismo porque es por variedad. Usted capaz tiene una naranja de ombligo y va a la verdulería y le venden, qué sé yo, una variedad Washington Label, que es otra variedad, que no es la misma naranja que tiene usted. Y le cambia, porque si algunas naranjas, qué sé yo, son cáscara más pegada, algunas son más jugosas, otras son más dulces, otras son más ácidas. Por eso
1: Claro.
0: nunca son iguales las naranjas, ¿me entiende?
1: Te voy a hacer una pregunta, Toto, que esta no me la vas a poder responder.
0: Sí,
1: Cuando
0: y va a ver.
1: yo era chico y me daban una naranja o mandarina, te decían, no te va a tragar la semilla
0: Ajá.
1: porque se te va a hacer un árbol adentro.
2: Sí, señor, a todos
1: Decían,
2: nos han asustado con eso.
1: no te va a
2: Sí.
1: tragar la semilla porque se te va a hacer un árbol adentro. Y después que uno cuando empieza los años va a ser difícil largar el árbol,
2: Claro.
1: pero todo si era con espina. Pero bueno, me ha pasado últimamente, no sé si con naranja, mandarina, que no tienen semilla. ¿Puede ser?
0: Y sí, porque, o sea,
1: ¿Cómo?
0: año con
1: Me
0: año.
1: están jodiendo la verdulería, me están vendiendo la naranja
0: No.
1: sin semilla.
0: No, no, es verdad, porque, o sea, año a año, eso INTA,
1: Sí.
0: van mejorando la variedad y por ahí que van mejorando la variedad y qué sé yo, sacan, qué sé yo, hasta hay limones que no tienen semilla,
1: ¿Y
0: una naranja sin semilla.
1: cómo voy a plantar yo si no me dan con semilla las cosas?
0: Y no, no, porque ya le digo, eso es todo un mito, eso, o sea, cualquier frutal, o sea, el durano, usted planta un carozo de durano, le va a salir la planta de durano y
1: Sí.
0: le va a dar durano,
1: Ah.
0: pero le va a dar un durano silvestre, como yo le explicaba la otra vez que estuvimos hablando en
1: Sí.
0: privado. Le va a dar un durano, pero es un durano, va a ser un durano bolilla, no tiene el sabor del durazno, realmente como es, no tiene el tamaño que tiene que tener. O sea,
1: Es para tirar a los perros nomás.
0: cualquier semilla de cualquier fruta, sea durano, ciruela, cítrico que usted planta, a esa planta tiene que injertarla con la variedad que usted quiera, con el fruto original, digamos.
1: Sí, señor.
0: Le va a dar fruta,
1: Sí,
0: pero
1: sí,
0: no,
1: sí,
0: no,
1: sí,
0: o sea,
1: sí,
0: no va a
1: sí.
0: tener el sabor real, no va a tener el tamaño real, y no, porque no es lo mismo, porque esa planta hay que injertarla. Se pasa con la manzana, con la pera, con cualquier frutal. Todas
1: Bueno.
0: las plantas frutales se injertan para tener buena calidad y el sabor original de la fruta, digamos.
1: Bueno, vamos a ir teniendo la pregunta para vos, todos los amigos oyentes que nos quieran hacer preguntas sobre qué le pasa con los árboles y también vos estás muy especializado en las rosas, todo eso, ¿no, no, Toto?
0: La rosa, cualquier planta, o sea, de sombra, arbustos forestales, todo, todo, o sea, ahora se ha achicado el vivero, pero antes eran 150 hectáreas de vivero, o sea, yo sé, o sea, de injertarla, criarla, todo, en
1: Bueno,
0: realidad.
1: Toto, te mandamos un abrazo grande y la semana que viene me van a ir tirando las preguntas que te haga hoy y la semana que viene la vamos contestando.
0: Escúchame lo último.
1: Sí, querido.
0: Una recomendación, todo aquel que tenga planta de rosa, las rosas se podan todos los años. para que tenga una mejor floración todos los años. Sí. Se poda entre junio y fines de agosto. Ajá. Si usted tiene una planta de rosa, primero le saca lo seco a la rosa. Ajá. Y después, si la planta tiene un metro, la poda 50 centímetros. Siempre a la mitad se poda.
1: A la mitad.
0: A la mitad. Ajá. Va a tener unas flores impresionantes. Pero todos los años se poda. Se le saca lo seco primero y después se poda por la mitad.
1: La rosa mía, lo más seco que tiene soy yo. te mando un abrazo, Toto. Chao, querido.
0: Escúchame lo último. Sí. Mándale un saludo a mi hermano Diego Figueroa, a toda la gente del Codecido, de Don Castro, que lo escucha. Acá tiene un oyente, pero por todas las barriadas de San Pedro, sí, y zona, escucha su programa.
1: Sí,
0: a mi hermano Diego Figueroa, a Osvaldo Loaiz, y bueno, a toda la gente linda del Codecido y a todo mi San Pedro querido.
1: Bueno, un abrazo, Toto. Chao, querido.
0: Gracias, muchas gracias, Joaquín. Saludos a toda la audiencia.
1: Chao, querido. Chau, chau.
2: Qué interesante, ¿eh?

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0: toda la audiencia.
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2: Datos de la altura del río Paraná en diferentes puertos. En Iguazú, 20 metros 70 crece. En Andresito, 2 metros 50 baja. En Corrientes, 4 metros 92 crece. En La Paz, 4 metros 56 crece. En Rosario, 3 metros 27 estacionario. San Lorenzo, 3 metros 48 crece. En Villa Constitución, 2 metros 68 crece. En Paraná, 3 metros 37 crece. En Diamante, 3 metros 78 crece, y en Victoria 3 metros 64 crece. 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

0: Bueno, pegamos la vuelta por acá. Voy sacando algunos mensajes medio rapidones antes de que tengamos la posibilidad de que nos acompañen los músicos. A ver, Marita, ¿qué tenemos por ahí?
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0: Hola, ¿quién habla?
2: Hola, sí, te hablo yo de acá de Colonia Cerrito.
0: Sí, amigazo, ¿cómo es su nombre?
2: Renato.
0: ¿Cómo estás, Renato?
2: Bien, bien, bien, Joaquín. Muy bueno tu programa, yo lo escucho.
0: Ajá, bueno, querido, muchas
2: muy
0: gracias.
2: Muy bueno, muy bueno.
0: Gracias, hermanito.
2: Ajá, saludos para mi esposa, Marta.
0: ¿Sí?
2: Chamorro.
0: Ajá.
2: Nosotros te estamos escuchando en la radio, muy bueno el programa.
0: Bueno, ¿por qué radio están escuchando?
2: Por el ET39 de Radio Victoria.
0: Bueno, amigazo, bueno, querido.
2: Sí, sí, pasamos un tema de Conjunto Iguatí.
0: Dale, dale, te mando un abrazo.
2: Y también para mi suegra que te escucha todos los días.
0: No me digas, ¿dónde escucha la suegra?
2: De acá de Colonia Cerrito.
0: Colonia Cerrito, bueno, amiga, yo.
2: Se llama Dolores Gamarra.
0: Bueno, querido.
2: Ella te escucha todos los días.
0: Bueno, amiga, yo.
2: Un amigazo, bueno.
0: Un abrazo, muchas gracias. Chao, querido.
2: Un abrazo. Chao, querido, chao, chao.
0: Un abrazo grande. Joaquín y Marita, saluda a Don Mingo da Grava, al Dani Negri, a Adolfo Gómez y a los Bocuti, dice el Patito, y le manda saludos a Mario Cuello también.
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0: Bueno, ya llegaron los músicos por acá, una
1: sí,
0: sed tremenda tienen, pero no tenemos nada para darle, así que...
3: A ver, hola, ¿eh? Joaquín, buen día. ¿Me puede pasar el carro verde?
0: Bueno, a ver. Ah, tengo línea telefónica. Hola, ¿quién habla? Hola. Hola. Sí.
4: Hola, ¿cómo te va, pibe?
0: Ya sé, Juan Carlos, querido.
4: Pero acá estoy escuchándote.
0: Bueno.
4: Escucha lo que te digo.
0: A ver.
4: ¿Se puede pedir una canción fuera del programa? O sea, de las invitadas.
0: No, ahora ya no, porque tengo los músicos en vivo, pero déjalo que te lo anoto.
4: Bueno, si podés. Ajá. ¿Qué músicos están?
0: Pues está mi amigo Tavi Medrano con Daniel Ruber, que son de exportación acá en Victoria, hermano.
4: Ah,
0: va a ver lo que
4: escuchá. No, yo sí me podía pasar coplas entrerrianas por Marcelino Román.
0: Bueno.
4: Eso me gustaría.
0: ¿Coplas si por milonga o coplas entrerriana?
4: ¿Eh?
0: ¿Coplas por milonga o coplas entrerriana?
4: Coplas entrerrianas por... ¿cómo es?
0: Marcelino Román.
4: Por Marcelino Román.
0: Bueno, querido.
4: Un abrazo grande, que chao, la pases hermano. Bien y que sea más lindo todavía el programa. Mirá que es lindo, ¿eh?
0: Pero por supuesto, por supuesto, hermano. Chao, querido.
4: Bueno, chao, chao.
0: Chao, chao.
5: Hola, buen día, Joaquín. ¿Cómo estás? Acá te vamos... Estamos cocinando un cordero, un lechón. Y quiero mandar un saludo para los amigos del Trébol, Becos y todos sus amigos que nos están visitando para compartir acá en el Chaparral. Y pasame un tema, un chamamé bien, chamamé. Gracias.
0: Bueno, Joaquín y Marita pasaron chamamé para Yolanda Crosa, que hoy está de cumple, de parte de los hermanos Toreros. También están esperando que los inviten.
1: ¿También?
0: Ya si fue esta hora, no llegó la invitación, tan complicado.
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0: A ver.
6: Yo soy de Figueras, señores, que es el sur de Santa Fe. No lo dude, no lo piense, que allí hay muchos criollos que tiran con todo el rollo. Y si se trata de algún volcao, son duchos palarao, gente muy de caballo. Yo soy el Diego Ruiz, para los que guste, cuñao. Un abrazo grande, Joaquín, querido. Que tenga un excelente fin de semana, buen programa, mi loco.
0: Vamos, todo el amigo de Figuero, un abrazo grande para Bucci, el amigo Bucci. Tomate tu tiempo, Bucci, querido. Volví siempre, le doy la coyuntura, no sé, para jugar al fútbol, no sé qué le pasa a Bucci. Un abrazo, Bucci.
1: Complicado. 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
7: ¿Ah? Hola, buenos días, Joaquín, Marita, desde Piedra Blanca. Estoy escuchando. Hoy un día muy especial, cumpleaños de mi sobrina acá en Piedra Blanca. Sí,
1: ahí está en el día del tío, ¿eh?
7: Por hacer un asadito. ¿No ves? Tranqui nomás, ¿eh? Así que bueno, también saludo para mis hermanos de la colonia Avellaneda. Beto, José, María Luisa y los sobrinos. Bueno, un abrazo grande. ¿Me parece que va a andar por acá el 24? ¿Por Piedras Blancas? ¿Joaquín?
0: No.
7: ¿Usted?
0: No.
7: ¿Y Marita?
0: No.
7: ¿Para la fiesta del pueblo?
0: No.
7: Bueno, un abrazo grande. Y si anda por acá, lo vamos a esperar, tranquilo. Ah, acá por hacer un asalto ya. Así que bueno, sigue preparando la parrilla para festejar el cumple de la sobrina. Bueno, chao, chao.
0: No han invitado a nadie nosotros, pero somos capaces de ir sin invitaciones. Sí, una más no. Y estamos presentando a los amigos.
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0: Bueno, estamos con el Tavi Medrano, que vino acompañado por Daniel Ruber. ¡Qué barro!
1: ¡Qué barro!
0: ¿Cómo le va la muchachada?
8: ¿Cómo estamos, Padula?
0: Bien, arrímate bien al micrófono, Tavi, qué espectáculo. ¿Te concentraste anoche para venir acá o tú saliste? ¿Hiciste una gira?
8: No.
0: ¿Lo viste temprano?
8: Salgo poco temprano.
0: ¿Estás bien?
8: Salgo tarde. Sí, no, dimos una vueltita con el
0: amigo. ¿Ah, los dos?
8: No, me dejó un rato por allá. Fue un truco.
0: ¿En serio?
8: ¿Cómo? Fui a truquear a los muchachos.
0: ¿Ganaron?
8: El último lo perdimos.
0: ¿Y perdieron todo?
8: No, tampoco. Me alcanzó para pagar la boliche. Bueno, no tuvimos que correr.
0: Bueno. Bueno, Daniel, ni hablar un ratito, Daniel. Daniel, si yo me acompañé, ¿no? Daniel, ¿cómo
9: va? Ah, yo vengo de...
8: De compañero.
9: Como para ser un gusto nomás, digamos, porque a este amigo no se necesita acompañarlo, él se acompaña solo, anda solo, para todos lados, así que por ahí nos perdemos.
0: ¿Cuándo se conocieron ustedes?
9: No,
8: ya eran los 40 años, capaz.
9: Sí, tal vez que sí.
0: ¿Quién
9: pero era? Conocido nomás, nada más. No me pongan.
1: Por ahí nomás.
0: No puede salir testigo.
9: No, conocido.
0: De garantía. Sale de garantía. Bueno. Una alegría.
8: Y en esos tiempos que arrancaron las guitarras de Victoria, que eran el trío, ¿te acordás?
9: Eso.
8: Moncho, Carlos y Teco. Y todavía no lo habían integrado a Dani. Pero igual acompañaba por ahí en unos festivales. Pero las guitarras de Victoria eran los tres. Eran los tres. Teco Zapata, Carlos Zapata y Moncho Esquivel. Y bueno, en esos tiempos yo los seguía, yo era jovencito todavía. Y los seguía como a tantos músicos de acá, seguía a Cáspiro, a los Bonos, a los Alarcón, a todos. Andaba atrás de ellos donde tocaban.
0: Sí.
8: Y ahí, bueno.
0: ¿Y este capaz que andaba con el truco quizá? ¿Vos capaz que andaba
8: mejor
0: que en esa época?
8: También. Pero
9: y han andado con todos los músicos de Victoria.
0: Llegó el panadero acá. Volví, querido.
8: Qué va.
0: No me da que trae. Ah, viste. Esto no pasa siempre, muchachos. No vayan al aliento mismo que viene porque no.
8: Tampoco se envicien.
0: Llegaron amigos de Luis. Bueno, nos trae una picada acá.
8: Dios. Yo voy a salir un desayuno yo.
10: Usted siga nomás que yo voy armando acá esto.
0: Qué grande, tío. Así que vos ya, buena que no baila, pero se asoma.
8: Y yo aprendí más o menos a los 17 años, los que sé hasta ahora, casi nada.
0: No. No, porque además de escribir, además de...
8: Sí, pero la guitarra...
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8: Más inteligente, más ducho. Sí. Y si hace esto, hace esto, ya me sacó 3-4 temitos, en algún chamamé, una cosa y una polca. Y vamos para la peña.
0: ¿A qué peña iban?
8: Club Trabajo y Placer. Tengo una foto inolvidable ahí, cuando estaba Carlos Banchero, presidente. Y me acuerdo que yo hace tiempos hacía algunas canciones de...
0: Sí, andame contando y cantando también. ¿Sabes?
8: Este, de Hernán Figueroa Reyes, hacía de...
0: Escuchá cómo está el con francés. Ah, la mira, eso es para placer de cuento, A los que quieren el pan tostado porque no quieren comer crudo, tiene que ir ahí a Miel Nevada. Así está el pan francés ahí. Y filoso el cuchillo también.
12: Sí.
0: Poco uso tiene.
8: No te rías porque se va a llevar todo y no va a pegar nada.
0: Una vez que ya entró,
8: no lo jodas.
12: Escuchame, de acá no sale.
0: Escuché nada, acá sale. Algo de Figueroa Reyes que hacía en ese momento, dale, así de como. Inventame, Tavi. Inventame, Tavi Medrano con Daniel Ruber acá.
8: El viejo río Cosquín.

0: Ella. Y eso que le, este horario no es muy propicio para que anduvo jugando al truco esta tarde. Dice, no, es un horario bravo para jugar al truco esta tarde. Bueno, no, Figueroa Reyes. Eso era lo que estaba, lo que vos escuchabas y lo que cantaba la peña.
1: Y se escuchaba mucha radio en ese tiempo, ¿viste? Era, bueno, afortunadamente, porque la radio era muy didáctica incluso, ¿viste? Muy cultural. El arte se manifestaba por la voz. Esa señora, ¿sabes?
0: No, pero Marita no era nacida en ese momento.
1: Pero sabes, ¿no? No.
0: Pero le contaron. Pero le contaron.
2: ¿Crees todo lo que te dicen también?
0: Le contaron.
1: Es inocente.
0: Gracias, Luis, querido.
1: Y bueno, y la radio no.
3: Te dejo acá y me voy.
0: ¿Cómo te va?
3: Y me voy porque.
0: ¿No es que cerraste la panadería para venir a tenerlo?
3: Que la pasen lindo.
2: Bueno, millón de gracias.
1: El hombre trabaja.
2: Qué grande.
1: Qué gusto.
3: Anduve por Salta, me dice que la mayoría, el 89% o el 90% canta en Salta. Los demás trabajan, dice.
1: Gracias. Bueno, vamos a tener que irnos para allá.
0: Gracias.
3: Que la pasen lindo.
2: Gracias.
0: Gracias, Luis.
2: Qué grande, Luis.
0: Te falta que venga Mario Cuello, que vino un día. Nos trajo una picada hermosa, Mario Cuello. Está escuchando y te pidió la villerita. Trajo una picada hermosa.
1: Ah, Mario, querido.
0: Y yo la miraba, viste, era. Tenés que hablar y. Y trajo también 6 huevos duros. Estábamos a la noche haciendo un programa y dice. ¿Sabés lo que hace un programa de radio comer huevo duro?
2: Me imagino.
0: El primero ya no. Y lo tragué a duras penas al pedo. Comete otro. Y yo quería comer salame y todo, ¿viste?
1: No llegaba a eso.
0: Nada.
1: Estamos más lejos.
0: Hace 2 años, 3 años, hace ese programa, lo terminé de masticar ayer al. El huevo duro me trajo mal. No, me comieron todos los otros la picada. Son de calidad. Bueno, así que andaba por el club de trabajo que hacía con la musiqueada.
1: Con el amigo Medrano. Nos quedamos juntos en el barrio con ese muchacho que ahora te vive en Concordia, está retirado de la policía. Es combatiente también. Y es un año mayor que yo. Miguel Ángel Medrano. Y todos nos tenían por los hermanos Medrano y no éramos nada. Bueno, y después, bueno, él se fue a estudiar, qué sé yo. Yo no me acuerdo, me fue a Rosario, me empecé a trabajar en frigorífico, después volví. Y después, bueno, cantaba con Dani, con el que me acompañaba, Eduardo Barnachena de tiempo.
0: Escucha el amigo Eduardo, está escuchando seguro.
1: Un saludo grande al Eduardito. Tiene que estar en los ranchos, Julio. Se viene la fiesta mañana.
0: ¿Qué sale? ¿Salió?
1: De Julio Flores.
0: Pues yo pensé que estaba casero con la chica que no salía más.
1: Mío, pues, o sea, se agarró la calle.
4: El hombre, no sale.
0: Bueno, y entonces.
1: Bueno, y ahí, ya después pisamos el primer festival.
0: ¿Cuál fue?
1: Con la guitarra y Sarmiento.
0: ¿En serio?
1: El segundo.
0: ¿Y el canto entrerriano? ¿Ya era ese festival?
1: Sí, hermoso.
0: ¿Y qué
1: multitudinal.
0: ¿Qué preparaste? Porque cantar con los amigos, para subir al escenario hay que preparar otra cosa.
1: Y ensayamos, yo no me acuerdo que canté, la verdad que no. Sí, creo que canté este vals, a ver.
4: Mira, ¿cuál?
0: No, a ver.
1: Los serenateros.

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1: ¡Abito!
0: Ahí lo tenés.
2: ¡Qué maravilla!
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1: Acá te mandan, acá manda saludos, mirá el amigo, este es el amigo. Me saco el auricular para que puedan escuchar todo. El amigo Miguel Díaz, ¿eh?
0: Ah, Miguelito.
3: Ah, sí.
0: A veces se cruza el charco.
4: Hola, Joaquín, hermano. Disculpa que te moleste. Dale un gran abrazo a Tavi Medrano y decirle que esta es la oportunidad, que lo está escuchando un país. Y que Miguelito Díaz le deja un gran abrazo y le dice: largue pa' fuera, cuñado, todo su orgullo entrerriano, y no le tiemble la mano como a Mazungo despiao, ya que Entre Ríos le ha dado una voz como a ninguno, y que el caso es oportuno. Vaya bordoneando y cante siempre y firme pa' adelante, como patada de vacuno. ¡Vamos, Tavi, querido! ¡Un abrazo!
0: Miguelito, gracias, viejo, nomás. Joaquín. Otro abrazo para vos.

0: Bueno, bien. Pegamos la vuelta por acá. Estamos con Tavi Medrano y con Daniel.
1: Sí.
0: Que nos han venido a acompañar. Tengo mensajes por acá. Bueno, el amigo Palma, le manda saludos, dice el amigo Medrano. Soy azúcar, dice. Éramos buenos mozos con bandeja.
2: Azúcar.
0: Este, genio como poco, dicen por acá. A propósito del Tavi. A ver acá qué dicen.
1: Acá dice Majo. Genio como persona y vecino el Tavi.
2: Sí. Un abrazo, Majo querido, sí.
0: A ver acá, pero
3: gracias. Mandale un gran abrazo a Tavi, Joaquín. Hermoso programa están haciendo. Un abrazo grande.
0: Bueno, esperate, el amigo.
3: A ver. Mandale un gran abrazo a Tavi, Joaquín. Hermoso programa están haciendo. Un abrazo grande.
0: El amigo Brambila, allá de la distribuidora, te manda un abrazo.
2: Ah, el tocayo, mi amigo, sí. Bueno. Que apronte la pileta para el verano. Sí.
0: Así es, ¿vos ibas para el día del amigo ahí?
2: Sí, todos los años.
0: Ah, sí, vos ibas de... Pero, caía Mario, El amigo Brambila, qué grande. Bueno, ¿vas a cumplir con Mario Cuello que te había hecho el pedido, Tavi?
2: Sí. Sí. Claro, vos te das cuenta. Nosotros andábamos en busca de un puntero, andábamos con Daniel hace un par de días, de un puntero porque no teníamos que esencial para algunas canciones, para puntear, porque si no, ahora lo largamos crudo. Y conseguimos. Así que lo conseguimos Walter Urcelario antes de ayer.
0: ¡Qué grande, amigo! ¡Guau!
2: Y vamos a arrancar con él.
4: Al dúo acá.
2: Vamos a arrancar con él.
4: Así que vamos a empezar a pegar con
0: el sano. El velocista, si le voy a decirle así.
2: El velocista.
0: El velocista.
4: Sí.
0: El velocista. Vamos.
2: Para mí, Mario. Ahí va, cupita. Villerita.

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0: Bueno, ahí está pagado el amigo Mario Cuello, ¿eh?
1: Hemos pagado una cuenta.
2: Está... Que no venga con huevo duro.
0: Que no venga con huevo duro. Domingo Feo en Gualeguay, dice María, que está escuchando el programa. Para que acá te... A ver, manda el amigo Mario, ¿eh? A ver, Marito.
3: Mil gracias, Joaquín y Marita. Y un fuerte abrazo para el Tagui. Y las puertas mías están abiertas y un cordero en la parrilla para esperarlo cuando avise. Que Dios los bendiga a todos. Y a Rubén Marcos también, gran guitarrista. Chau, chau.
0: Bueno, Mario, querido. Un gran abrazo, ¿eh? Un gran abrazo. Estamos con el Tagui Medrano, con Daniel Ruber, cumpliendo algunos pedidos aquí desde Victoria con todo nuestro programa y todas las radios con las que estamos llegando también.
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0: Bueno, a ver qué tenemos por acá. Atención, que son recomendaciones. Recomendaciones, vamos.
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0: Sí, Marita.
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0: Un abrazo, Rufino Conde. Ya seguimos con más de Tagui Medrano y Daniel Ruber aquí en esta mañana de la radio.
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4: Si querés llamar al programa, podés hacerlo al 42-1285. 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Y por WhatsApp, solo mensajes. 34-36-617-587. Mensajes y audio.
0: Bueno, María de los Ángeles de Rosario del Tala quiere un valsecito criollo. Tavi pide acá, lo deja a consideración de ustedes, por si quieren hacer algo al respecto. ¿Eh? Y si no, lo que quieran, queridos amigos, porque ustedes son los invitados. Y ustedes,
1: vamos a cantar un pasito el valsecito.

0: Vamos, Tavi, querido, con Daniel Ruber.
1: A ver. Preséntaselo al Chamamé. Chamamé que le pertenece a Tavi.
0: A ver, Tavi.
2: A ver. Vamos a dedicárselo a la familia Delgado, que tuvo el cumpleaños en Inés, en la del cumple. Pasamos un día hermoso. A Alberto, que dedicarle a Bogi. Angélica. Bueno, de alguno me voy a olvidar, pero las mujeres Alarcón, que tienen mucho que ver con esta familia que nombro acá, de todos los personajes de este. El otro día estaba mirando a Joaquín una grabación en este mismo estudio, cuando lo cantamos con el Moncho y el Dani aquí, en tu programa.
0: ¿Ah?
2: Que era la tarde.
0: ¿Y señor?
2: Hace varios años. Era nuevito este.

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0: Bueno, la música en vivo, yo siempre digo, no es fácil para los cantores a esta hora de la mañana. Joaquín, ¿cómo andan? Buenazo el programa, unos crack los músicos. Acá estamos lustrando las botas para el domingo en el sexto, si Dios quiere, dice el amigo José. Joaquín, te mando de Piedras Blancas, te felicito por el programa y por defender el folclore, me dice el amigo Daniel. Un abrazo grande, Daniel querido. Bueno, acá estamos con Daniel Ruber, estamos con el Tavi Medrano. Hay recomendaciones, por supuesto, por acá. Hay recomendaciones con las que tenemos que cumplir. A ver si, señores.
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0: Bueno, voy con sigue la Super Changomanía. Mensajes que habían llegado antes de la visita de los amigos. Tenemos que ir cumpliendo, por supuesto. A ver, el amigo Miyakoski.
2: Buenas. Buenos días, buenas tardes, el amigo Padilla Rosa, escuchándolo como siempre. Yo le mandé el mensaje el otro día, preocupado, que a ver le estaba pasando algo. Bueno, muy bueno el señor que...

0: está cantando en el programa, muy, muy bueno, muy bueno. ¿Para qué le voy a decir? Si puede pasarme un tema para mí, dígale al señor, lo estaré escuchando. Bueno, Joaquín, que tenga un buen fin de semana. Y que el tiempo está medio pasible, pero bueno, se presta para todos. Un abrazo, le habló Hugo Misakowski de Crespo. Abrazo y a saludar a toda su vez. Chaucito.
1: Bueno, hola, ¿quién habla?
2: Hola, buen día. Habla Flavia, le quiero felicitar a Tavi.
1: ¿Cómo anda Flavia?
2: Un saludo grande y me gusta escucharlo. Bueno. Y quería pedirle, me invitaron a salir que hacía mi hermano Víctor.
1: Ah, bueno, cómo no.
2: Un beso grande, Tavi. Bueno. Y un gusto siempre escucharte.
1: Un abrazo grande, Flavia.
2: Listo, gracias.
1: Saludos. Qué grande, Tavi Medrano. Ayer los escuchamos Miguel y Norma Alarcón. Que están escuchando el programa. Dice, te
3: a
1: piden,
3: Flavia, no sé qué Flavia
1: te piden era, acá Tavi, no la... dice, pero esa no la podés cantar vos.
3: ¿Qué?
1: Porque, viste que la letra dice, me invitaron a salir y le dije que no. Bueno, sigue.
3: No, imposible.
1: Tengo que cambiar de letra. A ver qué dice por acá, más mensajes, escuchamos.
4: Joaquín,
1: ¿eh?
4: Mandale un saludo al amigo Tavi Medrano, que siempre sabemos charlar. Ajá. Cuando pasa por casa, y a Daniel Ruber, decirle al Tavi que cante Estrellita.
1: Bueno, Ayrton quiere escuchar Estrellita. Joaquín, decirle al Tavi que le dedico un tema para Picha Albornoz.
3: Ah, el Picha. ¿Eh? Bueno, el gran Picha, hace poco lo visité.
1: Hola, ¿quién habla?
5: Rubén Alarcón, te hablo de la banqueta, hermano.
1: ¿Qué haces, Rubén, querido?
5: Estamos escuchando a Tavi, muy bueno el programa, querido.
1: Bueno, amigazo.
5: Y Raúl Alarcón acá.
1: Bueno, querido, un abrazo para ustedes.
5: Suerte, nos estamos comiendo amarillos fritos, decirle a Tavi que venga, el otro día lo encontramos libertado y tomamos unos vinos hoy.
1: Sí, pero no es fácil,
5: bueno,
1: para que vaya ahora.
5: Chau,
1: querido, un abrazo grande. Chau, Rubén Alarcón. Buen mediodía, Joaquín y Marita, dice, esta es mi plata. Ah, este para Totó, esta es mi plata de naranja, dice. Lima, salió Guachita, dice el año pasado, comenzó a fructificar. Cuidarla de una de las manchas, dice, con agua y jabón. Hermoso programa.
6: Ah, con agua y jabón.
1: Pero le mandó.
6: La lava al planta.
1: Ah, a ver, que tiene suerte.
6: Claro.
1: Le salió guacha la planta. Fíjate. Y usted, Marita, quiere comer lima, ¿no?
6: No hay caso.
3: Lima, se ve poco.
1: Y no, Marita tiene el árbol y no le da fruta. No, estamos complicados. Estamos complicados. Bueno, estamos con el Tavi querido. ¿La sabía esa? Aunque no te quede bien a vos, me invitaron a salir, no, y le dije que no. ¿Con qué te la pidieron?
3: Todo el mundo cantó, se ha hecho muy popular. Invitaron a salir y les dije que no. Un puñado de amigas.
1: No, pero no. Esa te la pidió Flavia.
3: Flavia, ¿lo reñoso?
1: Sí.
3: Te mando un abrazo, se lo debo así. Para la próxima.
1: Arrímate.
3: Cuando lo aprendamos, vamos a... Le vamos a
1: no, venir para acá. Escúchame, ¿cuándo incorporan el amigo Walter Brocherario?
3: Esta semana siguiente. Tenemos que hacer unos ensayos ya.
1: ¿Van a venir?
3: Sí, pero por supuesto, Joaquín.
1: La primera sesión quiero que sea acá.
7: Dale.
3: Bueno.
7: Dale.
1: ¿Cuánto tiempo tenemos que esperar más o menos?
3: Una semanita.
7: Ah, hermano, si está todo. Cocinado.
3: Tipo curtido. Después lo llevo con vos allá, en algún efectivo.
1: Tipo curtido.

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0: Sí, señor. El amigo Tavi Medrano con Daniel Ruber. El amigo Daniel, que es si un día viene un músico a Victoria y me dice, preciso un guitarrero que me acompañe, no sé ni qué va a cantar el tipo, pero yo le recomiendo a Daniel porque
1: cualquier cosa.
0: Lo que sea.
2: ¿Acompañar? Sí.
0: Lo que sea.
1: Sí,
2: ¿sabes lo que pasa? ¿Por qué no aprendí nunca a puntear, viste? Porque siempre anduve con buenos guitarreros, con buenos músicos, donde tenía que acompañarlos sí o sí. Entonces, siempre me dediqué a acompañar a buenos músicos, cantores, bandoneonistas, acordeonistas, lo que venga.
0: Pero es de los tipos de los que
2: tango, no les sorprende folclore, nada. Lo que sea.
0: Viene un acordeonista y saca el chaval cualquiera.
2: Sí.
0: Y no, lo arranca en el mismo momento.
2: Sí. Y me encanta, me gusta eso, me gusta acompañar. Para me gusta acompañar.
1: Soy testigo de eso. Acompañar este tema es bastante complicado. Sí. Porque Moncho, por ejemplo, hacía Pájaro Campana, que no lo tocaba cualquiera, el Cóndor Pasa, todos esos temas.
2: No, sí. Bueno, con Moncho recorrimos muchos lugares, muchos escenarios, así que ahí está la vista de lo
0: andado.
2: Sí. ¿Eh? Tenemos noche, más noche que la luna.
0: Han andado los amigos. Estamos con el Time Drive con Daniel Ruber. Sigo escuchando a los oyentes que me mandan mensajes por acá a ver qué nos dicen.
3: ¿Cómo te va? Acá habla Gaboto. Gaboto de los pagos de monje. Quiero que me pase un tema, cualquier tema nomás. No hay problema. Que se lo dediqué al Augusto del Valle. Un amigo que anda acá por los pagos de entre Maciel y Gaboto, por ahí anda. Dedicáselo al Augusto. Dale un tema cualquiera, lesión nomás.
0: Bueno, amigallo, un abrazo grande. Gracias a todos los amigos que se van comunicando con el programa. Está nuestro Instagram, que nos tienen que seguir ahí. Ahí también nos pueden escribir. Y recuerden, queridos amigos, que cuando ya estemos superando los 1000, vamos a poder transmitir en vivo directamente lo que está pasando acá en el estudio cuando nos visitan los cantores. A ver.
4: Joaquín, decirle a Tavi que toque Pimpollo, se puede. La mejor versión que he visto interpretar es el amigo Tavi.
0: Bueno, Pimpollo pide el amigo Gustavo Bramila.
1: No, es su poema.
0: Sí, señor.
5: Sí.
0: Sí, señor. Le mandamos un abrazo grande también al amigo este. Claudio Graizaro, ¿qué tal?
1: Nos comunicamos siempre. Un hermanazo.
0: Ese tiene que venir un día también.
1: Qué recitador.
0: Me contaba.
1: Se olvidó un poco la letra.
0: Me contaba Raúl Jaquinto que se olvidó. Ahí está. Eso sí te sorprende, lo sorprende a Daniel, a cualquier guitarrero. Cuando vos estás acompañando, vas acompañando y tenés el volumen de la voz. Sí. Vos tratás que tu instrumento no tape la voz, pero no sabés por dónde va la letra. Sí. Entonces dice que lo más lindo que estaba Claudio Graciano recitando, le decía al guitarrero, ¿y cómo sí?
5: ¿Y cómo sí?
0: Y es muy difícil decirle qué parte del recital. Sí. La canción es una cosa, pero el recitado estar escuchando, viste, a veces tenés que ir a la punta del recitado, hacerlo entero para llegar al espacio.
1: Nos pasó cuando fuimos a grabar a Crespo hace muchos años ya, que grabaron la guitarra de Victoria, todos, Titi López, todos yo, y Claudio recitó ese chamamicero, me pensé que era, y Pimpollo. Y bueno, vos me conocés el perfil que tengo yo, pero hay cosas que uno tiene que transmitirla lo más que pueda, porque recitan miles, pero que la transmitan, que a uno le llegue adentro, cualquiera lo hace. Y empezó a grabar Pimpollo, yo estaba en la consola con el sonidista y Claudio allá recitando con la guitarra atrás, desde el alma el vals. Y empezó, Claudio. Él te va a decir que sí. Quiero hablarte Pimpollo a solas porque más que decirte cosas. Y hacía. Por ahí, viste, se dio cuenta y paró. Le digo, dice, ¿qué pasa? Perdoname, le digo yo. Pero tenés que sentirlo. Vela a ella que está ahí, vela, y está enfrente tuyo. Séselo a ella. Tranquilo, le digo. Yo me entrometí, ¿viste? y lo mejoró muchísimo en esa grabación.
0: No, pero no es fácil también, para los que no estamos acostumbrados al estudio de grabaciones.
1: Sí, también la presión.
0: Te pones el auricular y parece que te hablan de la luna.
1: Sí, sí, parece que está
0: hablando. El amigo Sergio Arredondo, yo le voy a recomendar al muchacho Justo José, Sergio querido, con toda la gente que está ahí, subir el volumen de la radio y que se calle todo. Yo te recomiendo, hermano, que te levanté un poco más temprano. Yo te recomiendo, Sergio querido, te levanté más temprano, porque el tema ya la banqueta lo hizo Tavi hace media hora. Entonces, si vos querés que te lo hagamos de vuelta, lo vamos a cobrar aparte. Te pasamos el CBU de Tavi y listo. Pero tenés que levantarte más temprano, hermano. El programa arranca a las 10 de la mañana, te podemos esperar hasta las 5 de la tarde que te levantes. Bueno, el público se renueva.
1: Salió ese.
0: Para eso tiene habilidad. Bueno, lo que quieran, muchachos, que no, ya estamos cerquita del final, lo que ustedes gusten.
1: Yo te quiero regalar un vasecito después.
0: Sí,
1: ¿el
0: sí?
1: Tiempo.
0: Sí, dale.
1: Pero no sé qué hacemos, mi pollo, mi hablado.
0: Lo que quieran, espérate, ¿cuántos minutos tenemos? A ver. Tenemos 11 minutos.
1: Ah, listo, lo saco.
0: ¿Lo tenés cronometrado?
1: Este lo he. Lo he recitado un montón de 15. Y hemos hecho una escenografía así, con sorpresa de la policía ahí.

0: Bueno, quiero hablarte, Pimpollo, y a solas. Porque más que decirte cosas, quiero mostrarme por adentro, Pimpollo de mi alma. Ya sé que tu silencio, más que palabras lindas, necesitan espejos. Por eso me conformo con que me creas sincero, claro. Que debía ser un poco más amigo, estar más cerca tuyo de vez en cuando, al menos. Y sobre todo ahora, Pimpollo, en este tiempo, que tu sangre joven busca su derrotero y se te van los ojos al país de los sueños y se quedan tus manos para escribir recuerdos. Ahora que en mi alma también hay algo nuevo, algo que no quisiera decirte, que son celos. Porque sabrás, Pimpollo, que aunque no lo demuestre, aunque dé la impresión de estar solo, los gestos me preocupan tus pasos y te sigo de lejos. Lo hablamos con tu madre, la pobre, según veo, vive más el problema, sufre tu crecimiento, da vueltas con ustedes y lleva todo el peso de la casa. Yo a veces parezco un forastero. Es que yo fui educado de otra forma, ¿sabes? Otro tiempo. Te mentiría si te digo que no temo. Si al no hallar las palabras muchas veces me muerdo y me trago las ganas de contarte mis miedos. Tenés que preocuparte de hallar tu compañero que ya dejó a los suyos y viene hacia tu encuentro. Salile vos. Te invito que hagas un esfuerzo. Solta esos colibríes que hay en tus ojos nuevos y recorre horizontes. Andate hasta otros cielos. Llenalos de preguntas al viento, al sol, al río. Te dirán lo que vieron. Son mis viejos amigos y te irán repitiendo. Los que buscan encuentran, no te apures. Hay tiempo. Y es cierto, es mi experiencia, lo poquito que tengo que le gané a la vida. Mirá alrededor nuestro, nada se hace de golpe, Pimpollo. La dicha es un secreto, hacer todas las cosas a su debido tiempo. Ya vas a ver, Pimpollo, qué hermoso es todo eso. Tendrás ganas de darte, y es que podrás hacerlo. Porque para ese entonces ya volverás sabiendo que el amor, solamente el amor da derecho, pero el amor, Pimpollo, recordalo, no es ciego. Tiene luz en los ojos y te sirve de espejo. Te toma de la mano y lo sentís adentro. Entrecerrás los ojos y estás tocando el cielo. Perdóname, Pimpollo, me inspiro y me voy lejos. No sé si es el cariño o estoy quedando viejo. Solo quise mostrarte cómo estás aquí adentro. Y ahora que ya dije lo que padezco y siento, quisiera regalarte dos cosas. Una, el riesgo de equivocarte. La otra, una frase. ¡Un secreto! ¡Ama! ¡Ama! ¡Ama! Y haz lo que quieras, Pimpollo. ¡Yo te quiero!
1: ¡Bueno! ¡Muy bien, Tavi, querido!
2: Gracias, gracias, gracias. Lindo, lindo.
1: Bueno, ahora sí estamos cerquita del final, Pimpollo, del padre Julián Cini. Bueno, sí, ¿han estado cómodos los muchachos?
2: De primera.
1: Con comida, Laura, no la pueden ni con tocar comida, porque sí. Es la primera vez que tiene la comida cerca y no comen, ¿eh?
2: Me da miedo.
1: Sí, yo también, viste, dije yo no le voy a pegar un...
2: Tengo miedo que me ataje y no me ataje cualquiera, hijo de gordo, viste.
1: Sí, que no le voy a pegar un mordicón al sándwich acá y Tavi recitando, va a quedar mal. Bueno, ya nos estamos yendo, sí, querido amigo, muchas gracias a todos. El domingo que viene nos vamos a encontrar en el sexto distrito con Diego Galván, con los del Cerro, Papá, Padula Rosso y Terruñero a partir de las 9 de la mañana con entrada libre y gratuita. ¿Qué más? Bueno, ahí vamos a estar. Sí, muchachos, ustedes nos dicen con qué nos vamos a ir.
2: No te quiero cantar un pasecito que si no, bueno. por las repetitivas, disculpa si me llego aquí a olvidar porque lo aprendí hace poquito. Pero tiene, me gustó el mensaje, ya tiene muchos años, del gran Trelles y de Sandro. Y dice que aunque los sueños se mueran, la vida es un sueño que vale la pena soñar. Quiero agradecerte, Joaquín, la invitación de parte mía y de Dani. Marita, es un gusto enorme estar con vos porque ya sabes el tema de tu voz que sí, llega muy, muy, muy profundo, de una voz muy especial. Después te voy a traer un poema porque lo recité.

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0: Algo así.
1: Pedacito
0: del final.
1: Muchas gracias, queridos amigos.
0: Abrazo gigante, Padula. Gracias a vos.
1: Muchas gracias, querido amigo, por la visita. Gracias, Marita.
2: No, gracias. ¿Eh?
1: Gracias, Dani, querido. No, nos estamos yendo. 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El domingo que viene nos volvemos a encontrar, Marita.
2: Dios,
1: gracias.
2: Mediante.
1: Nos vamos, gracias.

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0: Así.
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